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1: Hola, buenos días. Bienvenidas, bienvenidos a la palabra con nosotras, con nosotros. Retomamos nuestra reflexión del texto de la primera carta de Pedro. Nos quedamos en el versículo 20, en el cual se subrayaba en ese y en los anteriores, pues la importancia de que tengamos siempre en la mente, en la conciencia, por qué razón vamos recibiendo esta vida nueva y qué es lo que nos sostiene en esta vida nueva. Lo que nos sana es el amor de Cristo, simbolizado de manera particularmente pues contundente, clara, en la sangre del Señor, recordando la imagen del Cordero Pascual que protege al pueblo de Israel de la muerte del ángel exterminador. Bueno, debemos de perder de vista, como lo hacíamos en el anterior podcast, que el centro es esta experiencia del amor de Cristo que sana las heridas de desamor en la vida de cada una y cada uno de nosotros. Continúa este capítulo en el versículo 21. Recordemos que la temática es esta nueva sensibilidad, una nueva forma de vivir, de estar en el mundo, que se traduce en una conducta más humana, más constructiva, con todo lo que eso implica de solidaridad, inclusión, diálogo, etc. Vamos a leer del versículo 21 hasta el final del capítulo 1 en el versículo 25. Nos dice el texto: por medio de él creen en Dios, que lo resucitó de la muerte y lo glorificó. De ese modo, la fe y la esperanza de ustedes se dirigen a Dios. Al hacerse discípulos de la verdad, ustedes se han purificado para amar sinceramente a los hermanos. Ámense intensamente unos a otros de corazón, porque han vuelto a nacer, no de semilla corruptible, sino de palabra incorruptible y permanente del Dios vivo. Porque toda carne es hierba y su belleza como flor del campo. La hierba se seca, la flor se marchita, pero la palabra del Señor permanece para siempre. Esa palabra es la buena noticia que se les ha anunciado. Palabra de Dios. Como vemos, sigue profundizando en las razones, la raíz de esta conducta diferente presente en la actitud de los cristianos ante su entorno. Empieza subrayando que lo que nos hace creer, realmente creer en Dios, es decir, crecer en esta fe que salva en el Dios vivo, es haber experimentado su amor en nuestras vidas. No es a través de un discurso, no es a través de una colección de proposiciones doctrinales, es a través de este encuentro que sana, que salva. Encuentro que muchas veces es mediado por aquellas y aquellos que, viviendo en comunión con Dios, transmiten esa misma actitud. Y esa es la inquietud del autor de la carta, ¿no? Que, recuperando la forma como su vida ha sido transformada para bien, lo puedan cultivar, lo puedan madurar y también lo puedan compartir con la gente que les rodea. Entonces, es Cristo y el amor que nos transmitió, un amor que llega a la plenitud de la entrega en esa entrega de la vida en la cruz, pero esa vida entregada, que paradójicamente parecería que llega a su fin, en realidad es transformada, porque el siguiente momento, muy importante también en la historia de la redención y de la salvación para el género humano, es que quien ha entregado su vida así es resucitado. El Espíritu le restituye esa vida en una esencia transformada, ¿no? Recordemos que Pablo, en sus cartas, ya lo habíamos comentado, habla que el resucitado tiene un soma pneumaticón, un cuerpo espirituado o espiritualizado o espiritual. No solo espíritu, no solo cuerpo, un cuerpo plenificado por el Espíritu. Y eso se transmite también en los textos evangélicos con esta paradoja de que el Señor invita a los discípulos a que lo toquen, es decir, es tangible su presencia, su cuerpo, y al mismo tiempo aparece en lugares donde todo está cerrado, es decir, pareciera que ese cuerpo tangible tiene la capacidad de atravesar puertas, bueno, y paredes y demás. En el fondo está describiendo no meramente una situación sobrenatural con respecto a las leyes físicas, sino una realidad de lo humano divino que irrumpe la historia, inédita, y Cristo es el primero. Y estando vinculados a Cristo, podemos empezar a experimentar en nuestra vida, en nuestra cotidianidad, cómo esa realidad va madurando en cada una y cada uno. Por eso la sugerencia del autor de nunca perder de vista el amor de Cristo que sana, para que ese amor sea capaz de transformar nuestros corazones endurecidos en corazones sensibles y capaces de amar y crear y recrear a la manera de Dios, es decir, amando. Nos dice en ese mismo versículo 21, de ese modo la fe y la esperanza de ustedes se dirigen a Dios. ¿Qué quiere decir eso? Quien se acerca al trascendente buscando esta realidad de la que esta presencia finalmente, de la que el alma humana está sedienta permanentemente, si no es en el amor gratuito e incondicional, corre el peligro, yo diría, siempre está en una situación de distorsión, porque el Dios vivo es amor. Y si lo buscamos por otros caminos, no podemos acceder a la experiencia de amor, que es como Dios salva. Si tenemos una imagen de Dios que se parece más a los poderosos de este mundo y construimos un itinerario pseudo-religioso, más bien ideológico, basado en esas fragilidades humanas como los celos, la rabia, la imposición de la voluntad, etc., pues no vamos a encontrar a Dios y al no encontrarlo no vamos a poder acoger su amor y eso implica autoexcluirnos de la comunión de amor que es la única salvación. Entonces, vuelve a decir, por ese modo, por el amor de Cristo entregado hasta las últimas consecuencias, es que ustedes se dirigen correctamente a Dios. Sigue en el versículo 22 diciendo, al hacerse discípulos de la verdad, ustedes se han purificado para amar sinceramente a los hermanos. Esa es la verdad. La verdad solamente se conoce cuando la conciencia, el afecto del ser humano, ha aprendido a vivir enamorado. Si no podemos tener datos inclusive fehacientes empíricamente, pero no la verdad. A mí me encanta la frase de Pavel Florensky, este gran sabio y santo ortodoxo de finales del siglo XIX y principios del XX, que siendo un gran científico y que hizo aportaciones inéditas al conocimiento, sobre todo en matemáticas y física, infinidad de patentes, de productos novedosos, etcétera, y que también era sacerdote ortodoxo y un gran pensador en filosofía y teología, esta persona con un conocimiento tan amplio de la ciencia humana solía decir, y esta es la frase que me encanta, la verdad está viva. La verdad es una persona. La verdad la accedemos en este encuentro interpersonal. Y ese amor como que limpia nuestra mirada para dar el paso de conocer datos inclusive empíricos, científicos, que fue lo que le pasó a él, a descubrir cómo están todos estos datos y toda la realidad vinculada en esas relaciones de amor interpersonal, sostenida por esas relaciones de amor interpersonal. Entonces, ese amor que purifica, es decir, que sana del egoísmo y que nos capacita para amarnos sinceramente. Termina haciendo precisamente esa invitación. Ámense intensamente unos a otros de corazón, porque han vuelto a nacer. Y han vuelto a nacer por esta palabra, esta comunicación incorruptible, el amor permanente del Dios vivo. Que tengan un buen día, Dios con ustedes.
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4: ¿Qué tal amigas? ¿Qué tal amigos? Muy buenos días, bienvenidas y bienvenidos a Cancheros, el programa deportivo de Radio Ibero desde la Universidad Iberoamericana León. Continúan los partidos de la Copa Mundial de Fútbol. Ganó Estados Unidos, ganó Brasil, ganó Paraguay, que había sido goleado por Estados Unidos, ganó el pasado fin de semana. Alemania le costó ganar ante el equipo de Costa de Marfil, pero bueno, sacó el resultado. Y el día de ayer, pues bueno, ganó España, empató Uruguay, increíble, contra Cabo Verde, y Egipto venció 3-1 a Nueva Zelanda. Parte de los resultados que hubo este fin de semana en la Copa del Mundo. Vamos a platicar de las series que hubo este fin de semana, las ligas mayores de béisbol, donde pues no le fue bien al equipo de los Dodgers, perdió su serie contra el equipo de los Orioles. Vamos a ver cómo les fue a los Cubs, porque pues no se jugó el último partido. Vamos a revisar aquí con Ani, que está con nosotros. Vamos a revisar cómo les fue al equipo de los Cubs este fin de semana. Vamos a revisar si hay algunas noticias de la NBA. No hubo Fórmula 1, pero sí hubo IndyCar. Vamos a platicar de eso también con Ani. Revisaremos si hay noticias de la NFL, del tenis, también del golf, que el día de ayer se llevó a cabo el US Open. Y pues vamos a platicar de eso. Y bueno, también, antes de que se me olvide, hubo campeona en golf. Lauren Olivares, la mexicana Lauren Olivares, terminó como campeona en el Great Lakes Championship con una ronda de 66 tiros, menos 6 en el último round, para acumular un total de menos 12 golpes bajo par. Entonces, pues bueno, ahí Lauren Olivares quedó campeona en el Great Lakes Championship. Pues bueno, vamos a platicar de esto y mucho más con mi querida Ani, que ya está en la línea. Mi querida Ani, buenos días, ¿cómo estás?
5: Buenos días, muy muy bien, feliz de estar otra vez de regreso y emocionada de platicar de los partidos, porque estén orgullosos de mí, he visto la mayoría de los partidos del Mundial.
4: Eso, Ani, eso. ¿Y qué tal? Sí, o sea, ¿qué nos podrías decir? ¿Te han gustado o no?
5: Pues me gustan otros, prefiero ver otros deportes, siendo sincera.
4: Sí.
5: Pero han habido unos interesantes, pero me han dejado desear bastante. Yo creo que ya se van a poner más interesantes, pues cuando sean como ya las rondas eliminatorias, cuando ya se ponga más seria la cosa. Y ya los equipos estén pues más competitivos entre sí.
4: Sí, digamos que ahorita va agarrando ritmo. El hecho de que haya más naciones participando en la Copa del Mundo, pues bueno, alarga la agenda, ¿no? Los partidos. Y bueno, pues también vamos a platicar del partido de México que va a tener el próximo miércoles a las 7 de la noche en el Estadio Azteca, República Checa contra México. México que ya tiene asegurado su pase. A ver, Ani, pues vamos a platicar de los partidos del Mundial. Vamos a ver cómo viste al Estados Unidos 2-0 frente a Australia. Y pues bueno, segunda victoria en este Mundial y ya está clasificado a la siguiente ronda. ¿Cómo viste el equipo de las Barras y las Estrellas?
5: Lo vi bien, sí, pues también jugó contra Australia, que la verdad Australia no traía nada.
4: Trae poco, sí.
5: Trae muy poco. Y Estados Unidos, pues sí, o sea, me dejó a desear un poco, como que yo dije de que pues va a estar un poquito más...
4: más peleado.
5: Un poquito más peleado. Pero pues al final Estados Unidos dio lo que tenía que dar e hizo lo importante, que fue ganar el partido y clasificar a la siguiente ronda.
4: Sí, aparte, pues bueno, anotan, bueno, tienen un autogol, ¿no? Al minuto 11,
5: sí,
4: con Borgers. Y después al 43, pues bueno, vino Freeman, Alexander Freeman, a poner el 2-0. Por cero. Ya después se vinieron pues todo el montonal de cambios. La verdad es que el partido pues no fue ningún peligro, ¿no? Para el equipo de Estados Unidos. Ya en la segunda mitad, insisto, pues la avalancha de cambios que nos están acostumbrando últimamente la FIFA, ¿no? El reglamento. Y, sí, y termina ganando el equipo de Estados Unidos, que salió con Freeze en la portería, Rim, Richards y Freeman en la parte defensiva, en el medio campo Robinson, Tillman, Adams, McKinney, Serginho Dest, Pepe y Balogun con responsables del ataque ofensivo del equipo de Estados Unidos. No jugó Pulisic, me parece por ahí lo cuidaron, ¿no? Para tenerlo pues digamos sano lo que resta de la Copa del Mundo. Tiene una lesión a la pantorrilla, al parecer no es fuerte, decidieron cuidarlo y me parece que está bien, porque al final pues termina ganando Estados Unidos 2-0 al equipo de Australia. Esos fueron los partidos del día, más bien ese fue parte de los partidos que hubo el día viernes, pero hubo muchísimos más, hubo otros tres, vamos a revisarlos rápidamente.

0: con doblete de Mateus Cuña, ¿no? Ahí de Mateus Cuña,
1: Sí.
0: un gol de Vinicius Junior y pues bueno, termina ganando 3-0. Se definió el partido también en el primer tiempo. Pero lo que llama la atención, Ani, de este partido, pues es de que, bueno, Rafinha, jugador del Barcelona, jugador importante de la selección brasileña, pues salió de cambio en el minuto 40 y pues vamos a esperar, ¿no? Porque si de por sí la selección de Brasil, digamos, carece un poquito de talento, ¿no? En su equipo, pues bueno, la baja de Rafinha va a ser importante para los próximos partidos, pero bueno. Ganan este primer partido del Mundial, 3-0 ante la selección de Haití, que sea como sea, pues le dio pelea al equipo brasileño.
1: Sí.
0: Y ahora, hay que esperar porque también, pues ha sido muy seguido que Rafinha pues se lesione, ¿no? Entonces, cuando se lesiona, pues suele causar bajas de una semana, 2 semanas, hasta mes o meses. Entonces, vamos a esperar cómo va evolucionando esta lesión de Rafinha. Y como les decía, ¿no? Importante victoria para Brasil porque ya había ganado Marruecos. Entonces Brasil y Marruecos tienen 4 puntos cada uno. Escocia se queda con 3 y Haití, pues bueno, ya eliminada, pues está con cero puntos. Esos fueron los partidos. Y la verdad es de que, pues bueno, el primer tiempo, pues sí, Brasil muy bien, ¿no? Hay que decirlo. Pero ya después en el segundo tiempo, pues sí, ya estuvo más difícil de ver ese partido. Y bueno, Paraguay, que había sido goleado por Estados Unidos, pues venció 1-0 a la selección de Turquía. Esos fueron los partidos del día viernes. Ya para el sábado, pues madre mía, Países Bajos, que venía de empatar con Japón, ahora goleó 5-1 a la selección de Suecia. Yo no me lo esperaba, la verdad. Y pues bueno, gana el equipo de Países Bajos con goles de Broberg, ¿no? Al minuto 5 y al 17. Luego un doblete más de Gakpo, al 47 y al 54. Y pues, ya para cerrar la goleada, Somerville 5-1 al 89. Le daba esa super goleada, 5-1 a la selección de Suecia. Suecia que había ganado su primer partido 5-1. Y es la primera vez, cancheras y cancheros, que un equipo que gana 5-1 luego pierde 5-1. ¿Esto te llama la atención, Ani? Porque a lo mejor, digo, en comparación de otros deportes sí se ha de dar, pero sí es raro y más en una Copa del Mundo que se den estos resultados. ¿Viste el partido de Países Bajos contra Suecia?
1: Sí, lo estuve siguiendo. No, no estaba en mi casa, entonces no lo pude ver. Pero pues iba viendo yo el resultado y
0: ¿Qué
1: yo
0: dijiste?
1: decía,
0: ¿Es
1: ¿por
0: hockey
1: qué
0: o
1: Suecia
0: qué?
1: no está? Exacto, yo dije, ¿qué está pasando? O sea, ¿que no tiene defensiva Suecia o qué?
0: Sí, la verdad es de que, a ver, Países Bajos jugó muy bien, jugó muy bien el partido. Y lo de Suecia, pues es de llamar la atención porque, insistimos, ganó el primer partido, ¿no? Contra Túnez. Y bueno, ahora pierde con 5-1. O sea, en diferencia está pues igual, ¿no? En diferencias de goles, pues está prácticamente igual. Tuvo ocasiones, digamos, hasta cierto punto iguales, ¿no? En algunos casos, Países Bajos y Suecia. Pero bueno, en cuanto a posesión, pues 51% para Países Bajos. En remates totales, aquí estoy viendo, tuvo más el equipo de Suecia, pero fue más contundente el equipo de Países Bajos, ¿no? A puerta fueron más de Suecia, 8 por 7
1: Sí.
0: en comparación de Países Bajos. Y pues bueno, en tiros de esquina tuvo más Suecia. Tuvo 5 por 2 de Países Bajos. O sea, pues así, a veces así pasa, ¿no? Son estadísticas, es fútbol y pues bueno, Países Bajos, pues luego de no haber jugado muy bien su primer partido del Mundial, pues ahora golea 5-1 a la selección de Suecia, perdón. Y bueno, luego de 2 partidos, Países Bajos y Japón que también ganó, pues están con 4 puntos, Suecia tiene 3 puntos y Túnez tiene 0 puntos, tiene 0 puntos en lo que va el Mundial. Les decía que Alemania iba perdiendo contra Costa de Marfil y terminó sacando el resultado, pero ¿cómo le costó al equipo alemán, al equipo teutón, sacar ese resultado? Al minuto 30, Kessié, un muy buen gol, venía el 1-0, ganaba Costa de Marfil al finalizar el primer tiempo. Ya en el segundo tiempo, pues se vinieron algunos cambios, ¿no? Del equipo alemán.

0: Y pues bueno, entró un DAF, que al minuto 68 empató el partido 1-1. Y al 94, en una muy buena jugada, se estaba pidiendo fuera de lugar. Ya después la tecnología demostró que no fue así. Y bueno, un DAF entró de cambio y anota los dos goles con los que Alemania le dio la vuelta a este partido. Parecía que Costa de Marfil le sacaba el empate al equipo de Alemania, pero ya sabemos los alemanes, ¿no? Siempre combativos, siempre aguerridos. Y pues bueno, le dieron la vuelta y terminan ganando 2-1. Ecuador-Curazao empataron 0-0 este partido. Pues la verdad, yo creo que uno de los más flojitos. A mí no me gustó, ¿no? Si usted lo vio y le gustó, pues bueno, se respeta. Pero a mí no me gustó, la verdad. Curazao pues venía a ser goleado, ¿no? Por Alemania. Ecuador venía de perder 1-0 contra Costa de Marfil. Yo esperaba un poquito más de Ecuador. Y es que no es que Ecuador no tuviera opciones frente a la portería. Sí las tuvo, pero no pudo anotar en su favor. Entonces, pues se le complica su pase Ecuador a la siguiente ronda, porque va nada más y nada menos que contra Alemania. El equipo líder de ese grupo va a estar complicado, ocupa ganarle, pero va a ser complicado. Y si lo empata, pues ocupa que el resto de los terceros lugares pues tengan peores números que ellos. Entonces, complicado para la selección ecuatoriana. En este partido que hubo el día sábado, y pues bueno, la decepción, el enojo que hubo de los aficionados de Ecuador, pues bueno, se hizo mostrar en redes sociales, y no es para menos, insisto, porque se esperaba que ganara Ecuador contra Curazao. Ya en el último partido del día sábado, pues bueno, Japón goleó 4-0 al equipo de Túnez. Túnez que pues bueno, ha sido pues uno de los equipos más flojos, ¿no? Tiene 9 goles en contra. Le metió 5 Suecia y ahora le mete 4 Japón. Y pues bueno, ha sido una de las decepciones. Ya está eliminado el equipo de Túnez de este mundial. Los goles de Japón fueron de Kamada, Ueda, Ito y Ueda. Doblete de Ueda en este partido. Japón goleó 4-0 a la selección de Túnez. ¿Viste estos partidos desde el sábado, mi querida Ani? ¿Algo que te llamara la atención?
1: Me llamó muchísimo la atención el de Alemania-Costa de Marfil.
0: Sí, estuvo bueno, pero
1: Le costó demasiado a Alemania. Uh-huh. Eso fue impresionante.
0: Sí, y bueno, no lo mencioné, pero Costa de Marfil, antes de que recibiera el gol del empate, tuvo para irse 2-0. Y si hubiese anotado ese segundo gol, tuvo para irse 3-0. O sea, Costa de Marfil tuvo para haber ganado el partido. Pero ahora sí que la deficiencia técnica, ¿no? La falta de contundencia, pues hizo que no ganara el partido. Pero Costa de Marfil, pues tuvo entre las cuerdas al equipo de Alemania. Y no lo pudieron ganar porque pues no supieron cómo. A la hora de estar frente a la portería de Alemania, pues no pudieron anotar esos goles que le dieran la victoria histórica. Hubiera sido una victoria histórica para la selección de Costa de Marfil ante Alemania. Bueno, los partidos del domingo, el Día del Padre. Ayer fue Día del Padre, le mandamos un gran saludo a todos nuestros papás, al padre de Annie, al padre de Charlie, al padre de Marcos, mi padre, el señor Alejandro, les mandamos un fuerte abrazo, que se la hayan pasado muy pero muy bien. Y a todos los padres que nos están escuchando, les mandamos también un gran saludo, que se la hayan pasado muy pero muy bien en compañía de sus familias, de sus seres queridos, de sus esposas, sus hijas y sus hijos y sus hijes también. Bueno, partidos del domingo, España 4-0, venció a Arabia Saudita. Lo que se esperaba de España, ¿no? Que goleara, más bien que ganara. Que goleara, pues ya es consecuencia de error y acierto, ¿no? Pero España muy bien, goleando 4-0 a Arabia Saudita. Se calma las aguas un poquito con esta selección española, que bueno, empató en su primer partido frente a Cabo Verde. Los goles fueron de Lamine Yamal al minuto 10, Oyarzabal por doblete, y luego un autogol de Tambacti. Al minuto 49. ¿Viste el partido de España, Ani? 4-0 ante Arabia Saudita.
1: Sí, sí lo vi también. No me sorprendió. Uh-huh. O sea, pero España sí jugó un partido que tuvo que haber jugado el primero.
0: Uh-huh. Digamos, pero que sí lo jugó, sí. Pero el portero de Cabo Verde, que se ha vuelto una de las selecciones este mundial, pues estuvo muy bien.
1: Eso sí. Pero España tuvo un muy buen día el día de ayer. Uh-huh. pues ahora sí que igual casi casi que este partido se decidió en el primer tiempo. Y sí, pues muy bien por España.
0: Muy bien por España porque pues tenía la presión porque pues digamos que no es la selección de hace muchos años, después de que salieran campeones del mundo le ha costado la selección española y pues bueno, en el once titular pues salió Simón, Cucurella, Laporte, Cubarsí, Porro en la zona defensiva, Pedri, Rodri y Olmo en el medio campo, muy buen campo de España y en el ataque pues bueno estuvo Baena, Oyarzábal y Lamine Yamal, que bueno, se esperaba que no arrancara el primer partido del Mundial, ¿no? Por una lesión que tuvo. Y pues bueno, ahora España ha goleado 4-0 al equipo de Arabia Saudita. Después hubo un empate 0-0 entre Bélgica e Irán. Y pues hay que decir que Bélgica, pues bueno, le está costando también este Mundial. Ha empatado sus dos partidos. Y pues bueno, todavía está peleado ese grupo, todavía está peleado ese grupo, porque Egipto, que va a jugar contra Irán, pues bueno, aquí alguno de los dos podría perder puntos. Entonces, si gana Bélgica, llegaría a 5 puntos y ocuparía que Egipto e Irán empataran en puntos y por ahí ver la diferencia de goles. Está apretado ese grupo G, pero sí, lo de Bélgica, pues ha decepcionado. Un empate 1-1 frente a Egipto, luego ahora contra Irán, 0-0. Le ha costado este mundial a Bélgica. Y pues bueno, más partidos del día de ayer. Uruguay y Cabo Verde, 2-2. Uruguay que también, pues había empatado su primer partido. Había empatado su primer partido la selección de Uruguay contra Arabia Saudita. Ahora vuelve a empatar 2-2 contra Cabo Verde. En el partido, pues bueno, empezó ganando el equipo de Cabo Verde con gol de Lenini al minuto 21. Luego se vino la reacción de Uruguay con goles de Araujo y de Canovio antes de finalizar la primera mitad. Y hasta el 61 se vino el 2-2 de Varela de la selección de Cabo Verde. Luego hubo un gol anulado por fuera de lugar a la selección de Uruguay. Y bueno, lo que debe de llamar la atención es de que Uruguay también con el Loco Bielsa, pues no ha jugado bien al fútbol en este mundial. Y pues bueno, se ven los resultados, ¿no? Par de empates. Y Uruguay, pues bueno, parece chato al ataque, no tiene esos delanteros que nos había acostumbrado en muchísimos, muchísimos años. Entonces, Uruguay también una de las decepciones, está siendo una de las decepciones de este mundial porque pues no ha jugado bien. No ha jugado bien, la verdad. Y el día de ayer, pues bueno, para cerrar la jornada dominguera del Mundial, Egipto goleó 3-1 a Nueva Zelanda. Partido que estaba ganando Nueva Zelanda desde el minuto 15 con gol de Surman. Y a la segunda mitad, pues bueno, despertó Egipto con goles de Zico, Mohamed Salah y de Trezeguet. Trezeguet, nombre y apellido de ese delantero fantástico de la selección de Francia, que creo que fue campeona del mundo en 1998. Trezeguet. ¿Qué más viste, mi querida Dani? ¿Viste el resto de los partidos del domingo o ya nos dedicamos a felicitar a nuestros padres?
1: No, sí, sí vimos el resto de los partidos, lo teníamos ahí de fondo,
0: Eso.
1: mientras jugábamos cartas y así estaba, y cocinábamos y así, y festejábamos a mi papá.
0: Ajá.
1: Y sí, nos impresionó muchísimo el de Bélgica, porque igual decíamos, ¿cómo? O sea, están jugando contra, pues Irán, que no es un equipo o un país que digas, ay, qué fuerte es en el fútbol.
0: Sí.
1: Y que no podía, o sea, sí fue algo que nos sorprendió bastante, es decir, que no pudo anotar ningún gol.
0: Sí, porque, a ver, la selección de Bélgica normalmente siempre ha tenido buenos jugadores, pero siempre pasa que en el Mundial no figuran como se espera, ¿no? Y parece ser que en este Mundial pues va a volver a suceder lo mismo, ¿no? Entonces, pues sí, entiendo que los partidos que has visto, Ani, pues no te llaman la atención y eso pasa, ¿no? Y eso pasa y también con la selección de Bélgica, que durante la clasificación para el Mundial, pues se ve fuerte, ¿no? Juega bien al fútbol, tiene jugadores importantes en distintas ligas y en equipos importantes de ligas importantes, pero ya llega el Mundial Y algo sucede. Algo sucede que no brillan. No sé si es la presión. Pero. No sé. No se asombren, ¿no? Si el Bélgica pues no consigue mucho en esta Copa del Mundo. Y ya del resto de los partidos, Ani, pues bueno, no sé qué tanto te haya desilusionado el partido de Uruguay-Cabo Verde, porque fue un 2-2. A lo mejor la sensación de lo que está haciendo Cabo Verde, ¿no? De que sea su mundial, ¿no? Que estén haciendo muy bien las cosas en el mundial, pues llama la atención, pero de Uruguay, pues sí, la verdad es de que no convence, ¿no? Y luego ya lo de Egipto, pues bueno, muy bien, ¿no? Una selección que sí, digamos, puede ser mejor que Nueva Zelanda.
1: Sí, totalmente. Pero yo estoy feliz, o sea, la verdad es que me está impresionando mucho lo que está haciendo Cabo Verde. O sea, es que es como un underdog, o sea, es alguien que, pues todos pensaban que iba a perder, o sea, que todos los partidos no iba ni siquiera a empatar. Y para mí el que le haya dado batalla a España y Uruguay habla demasiado de lo bien que están haciendo las cosas.
0: Sí, y pues bueno, si queremos verle

0: underdog, o sea, es alguien que, pues todos pensaban que iba a perder, o sea, que todos los partidos no iba ni siquiera a empatar. Y para mí el que le haya dado batalla a España y Uruguay habla demasiado de lo bien que están haciendo las cosas.
1: Sí, y pues bueno, si queremos verle Elia, esos son los cuatro partidos que va a haber el día de hoy. Y pues bueno, entonces para que no se lo pierda, porque pues la verdad son muy buenos partidos que vamos a tener el día de hoy, ¿no? Entonces, otra vez, cuatro partidos, 11 de la mañana. Vamos a ver a Argentina contra Austria. Luego a las 3 de la tarde, Francia contra Irak. Y pues bueno, después vamos a tener a Noruega contra Senegal a las 6 de la tarde. Y a las 9 de la noche, Jordania contra Argelia. Y bueno, para el día martes, para el día de mañana, Portugal contra Uzbekistán, Inglaterra gana, Panamá, Croacia, Colombia contra República del Congo. Y el miércoles, día importante, muchos partidos. Estoy viendo aquí 1, 2, 3, 4, 5, 6 partidos estoy viendo. 6 partidos estoy viendo. Bosnia contra Qatar, Suiza, Canadá, Escocia, Brasil, Marruecos, Haití, República Checa contra México y Sudáfrica contra Corea del Sur. República Checa y México y Sudáfrica contra Corea del Sur a la misma hora. Pues sí, se entiende, ya para cerrar la tercera fecha, ¿no? De la fase de grupos, pues bueno, que los equipos que conforman los mismos grupos, pues jueguen a la misma hora para evitar suspicacias y sospechas. Perfecto. Pues vámonos, vámonos ahora, vamos a cambiar de tema, vamos a cambiar de deporte, vamos con las ligas mayores de béisbol. Mi querida Annie, pues los Reds le ganaron su serie al equipo de los Yankees 2-1. Los Yankees ganaron 5-0 el primer partido, luego los Reds respondieron ganando los últimos dos juegos. Y pues bueno, esto no le conviene, ¿no? Ya sabemos, a la división central, ni mucho menos a los Cubs, pero ¿cómo viste al equipo de los Yankees perdiendo su serie ante el equipo de los Reds de Cincinnati?
0: Impresionante, o sea, no tengo palabras.
1: Lo hicieron
0: Simplemente
1: muy, muy bien.
0: fue muy bien. O sea, el primer partido, como te dijiste, los Yankees blanquearon a los Reds. También hay que ver, o sea, que fue este Schlitter, el pitcher abridor. Dicho, 6 entradas, 4 hits, 0 carreras, 13 strikeouts. Y contra Lauder, que fue el de los Reds, que 5.1 entradas pichadas, 6 hits, 4 carreras, 5 strikeouts y 3 bases por bola. Pues ahí fue lo que mató a los Reds, el que dejara pues 4 carreras en la segunda entrada. Y ya para la octava, pues un sencillo a jardín izquierdo de Volpe. Entonces, así rapidito. Y para allá el juego 2, los Reds anotaron 10 carreras contra 2. Impresionante. Aquí pues perdió este Warren, que ahí le metieron dos carreras, o sea, pues, le anotaron 2 carreras, que fueron las principales. Estuvo 5.2 entradas, 8 hits, como dije, 2 carreras, 8 strikeouts y 2 bases por bolas, pero había dejado, creo que, a 2 hombres en base, o sea, no salió muy bien. Y Abbott, que fue el pitcher ganador, 5 entradas, 5 hits, 1 carrera, 6 strikeouts y 3 bases por bola. No tan diferente, pero pues sí.
1: Sí, o sea, cuando ves los números de Warren,
0: Pensé
1: dices
0: que
1: 8 ponches, pues está raro, ¿no? Que haya perdido el partido. Luego así pasa, luego
0: sí.
1: así pasa, ¿no? Entonces,
0: Exactamente.
1: y ya para el tercer partido, Ani, pues bueno, a mí me llama la atención que el equipo de los Yankees, ok, no está Aaron Judge, no está Giancarlo Stanton, pero pues se les complicó también, ¿no? Entonces, simplemente 3 carreras en 2 partidos, ofensivamente, pues sí debe llamar la atención para el equipo de los Yankees.
0: Sí, bastante, porque pues es un equipo que se tenían casi 10 partidos a diferencia de ganados. Ya para el último partido, pues los Yankees tenían 46 ganados, 30 perdidos, y los Reds 37 ganados, 39. Entonces era una diferencia un poco, pues sí, grande, importante, y

0: no la supieron aprovechar. Y como tú dijiste, sí tienen lastimados algunos jugadores importantes, los Yankees como Aaron Judge, pero no pueden dejar que un equipo que es último en su división les gane la serie.
1: Sí, aparte que fue allá en Nueva York, ¿no? Entonces
0: Exacto.
1: fue un gran resultado para el equipo de los Reds, pésimo, pésimo para el equipo de los Yankees. Otra serie que también llamó la atención para este fin de semana, pues fue la de los Bravos contra los Cerveceros, Annie, gana el equipo de Atlanta, 2-1 la serie. Ganó el primer partido el equipo de los Bravos, el segundo también, 4-3, 3-2, diferencia mínima de una carrera. Y el día de ayer, para evitar la barrida, los Cerveceros ganaron 9-4.
0: Sí, la verdad, otro partido muy bueno para. Más bien, esta sería muy buena para los Cubs, que nada más los Brewers aumentan una carrera, digo, o sea, un ganado. Y pues muy bien por los Bravos, recuperando los partidos que habían perdido últimamente, las series que eran importantes, como que están re regresando a ese momento de ganar series importantes, porque esta era la serie, yo creo que de las más importantes que han tenido que jugar los Bravos, porque es un equipo muy competitivo, que están muy cerca el uno del otro, y pues lograron ganar la serie y eso dice todo.
1: Sí, y aparte también, pues bueno, destacar que Raudy Tellez pues anotó un jonrón de dos carreras el día de ayer para el equipo de los Cerveceros. Raudy Tellez, que usted lo ha visto en la, en las, en los clásicos mundial de béisbol con la selección mexicana. Entonces, los Bravos ganando la serie 2-1 al equipo de los Cerveceros. Y bueno, mencionaba lo de los Dodgers que ganaron el primer partido 6-5, luego perdieron los siguientes dos juegos ante el equipo de los Orioles. Pierden la serie el equipo de los Dodgers 2-1 frente al equipo de Baltimore. El segundo partido lo pierden 3-2. Un partido donde los Orioles iban ganando 3-0 hasta la novena entrada. En la novena entrada, pues anotan carreras, anota jonrón Shohei Ohtani. Y el día de ayer, Annie, pues bueno, una paliza, 12 carreras por uno, los Orioles al equipo de los Dodgers. Mala salida para Sheehan, ¿no? Que lanzó
0: Terrible.
1: 3.1 tercios de entrada. 8 hits, 6 carreras limpias permitidas, 4 ponches, 3 bases por bolas. Y Annie, pues se le empieza a complicar los abridores al equipo de los Dodgers y por supuesto los relevos también, ¿no? Porque ayer entró Dreyer, y pues bueno, terminan ampliando la ventaja el equipo de Baltimore. Y pues bueno, empezamos a ver lo que vimos en los Dodgers, que a lo mejor no sé si ya se está haciendo costumbre de que empiezan a fallar el pitcher abridor y también el bullpen, ¿no? Los relevos. Pierden la serie, mi querida Annie, los Dodgers ante el equipo de Baltimore, cuando pensábamos que, por estar en Los Ángeles, pues mínimo la ganaran, ¿no? Y si no hubiera sido sorpresa que la barrieran, pero muy bien el equipo de Baltimore, aprovechando estas pifias que luego tiene el equipo de los Dodgers.
0: Sí, estoy totalmente de acuerdo contigo del bullpen y de los pitchers, que es algo que a muchos equipos les está pasando, por ejemplo, los Cubs, que ya se están empezando a recuperar poco a poco, pero sí es impresionante que muchos de los errores o de las razones por las que pierden los partidos, los equipos, es por los pitchers, porque permiten demasiadas carreras, no tienen control sobre el bateo, y eso es algo que pues los equipos contrarios aprovechan demasiado, como el partido del día de ayer, que los Orioles terminan metiendo 12 carreras.
1: Y Sheehan, pues bueno, después de la derrota del día de ayer, pues tiene marca de 3 ganados, 5 perdidos, un pitcher perdedor lo que va a la temporada, y que sea abridor, pues obviamente no son tan buenos números para la para el equipo de los Dodgers. Estoy viendo que aquí que ayer lanzó 82 picheos y de esos 82, 47 fueron strikes. O sea, muy bajo ahí el promedio de strikes en el total de lanzamientos para Sheehan. Insisto, luego vino
0: Sí.
1: Dreyer, vino Enríquez, Hernández, McTemon y cerró Miguel Rojas, ¿no? Un jugador de campo. Entonces, pues muy bien el equipo de Baltimore, pero muy mal que se vio el equipo de los Dodgers. El día de ayer, Y pues bueno, en el segundo partido a lo mejor no tanto. Sí, a lo mejor porque no anotaron carreras sino hasta la novena. Pero lo del día de ayer es uno de esos partidos que dices, ah, caray, ¿no? Y luego vemos el line-up y dices, pues no es tan malo. Estuvo Otani, Pagés, Freeman, Mookie Betts, Max Muncy, Kyle Tucker. Ya con esos dices, pues cómo simplemente vamos a terminar con una carrera o un partido, ¿no? Y pues bueno,
0: Justo.
1: así sucedió. Así sucedió. Yo creo que la buena noticia para el equipo de los Dodgers, al menos en lo que fue el cierre de la semana pasada, pues fue el regreso de Tommy Edman, ¿no? Yo creo que va a ser un jugador que le va a hacer de mucho, le va a hacer muy mucho tener a este jugador el equipo de los Dodgers. Recordar que fue MVP de serie de campeonato. Serie de campeonato, ¿no? El año pasado.
0: Sí.
1: Y pues bueno, recuperan a un gran jugador del equipo de los Dodgers, Tommy Edman. Y pues bueno, ahorita vamos a hablar de qué serie va a enfrentar el equipo de los Dodgers este inicio de semana. Más series, el equipo de los Phillies ganó 2-1 la serie, Annie, al equipo de los Mets allá en Filadelfia.
0: Sí, muy, muy bien también hecho por ellos. Y Kyle Schwarber, creo que en el partido, en el segundo partido metió dos home runs.
1: Y batió ciclo, ¿no? Harper en el segundo partido. O fue el día de ayer.
0: Sí. A ver.
1: Según yo, fue en el segundo partido donde fue una paliza, ¿no? 15 carreras
0: Sí, 15-3.
1: por 3. Y bueno, me parece que ahí Bryce Harper tuvo 4 de 5. O sea, magnífico, magnífico. Y batió el ciclo, exactamente en este segundo partido. Bryce Harper batió el ciclo para el equipo de los Phillies. Schwarber pegó 3 jonrones. Y bueno, aparte el ciclo de Harper. Pues una super paliza, mi querida Annie. Había ganado el primer partido
0: Sí.
1: los Mets. Los siguientes dos, pues lo ganan los Phillies.
0: Sí, muy bien hecho por los Phillies. Igual este partido estuvo impresionante. Y ya el tercer partido los Phillies lo terminan ganando 6-2. Que igual no es una paliza, pero pues es una gran diferencia de carreras, ¿no?
1: Sí, a ver, inició muy mal el equipo de Filadelfia, ¿no? Hay que mencionarlo, cambiaron de manager, ¿no? Entonces, pues así estaban las cosas con el equipo de los Phillies. Y el line-up que tiene el equipo de los Phillies, pues es de respeto, ¿no? Trey Turner, Kyle Schwarber, Bryce Harper, Alex Boone, Jake Crawford, Tamulto. Entonces, es un lineup también de respeto, ¿no? El día de ayer ganó Zach Wheeler, Annie, y tiene 7 victorias
0: Sí.
1: y una derrota a la temporada. Muy buenos números para este abridor del equipo de los Phillies.
0: Sí, yo creo que es de los pitchers que mejor récord tiene. Y sí, como tú dices, es de respeto el lineup que tienen. Es un equipo que no es el mejor, pero tiene muy buen récord. Tiene 42 ganados, 35 perdidos. Y pues como tú dijiste, tienen, o sea, el lineup que tienen es muy bueno. Y el día de ayer volvieron a batear jonrones Schwarber y Harper.
1: Sí, exacto.
0: Y impresionante.
1: Y los Mets, Annie, que se empiezan a alejar todavía más, están en el fondo de esa división y pues ya están, o sea, están a 14 juegos y medio del líder. Pero están a 6 juegos y medio también de Washington, ¿no? Que es el penúltimo de ese lugar. O sea, los Mets, con todo lo que han invertido, con los cambios que hicieron para esta temporada, pues sin duda, si no clasifican, pues va a ser el fracaso de la temporada también.
0: Sí, totalmente, porque como tú dices, todo lo que han invertido es impresionante y para que estén en la posición en la que están, les está costando bastante.
1: Sí, récord negativo, 34 victorias, 43, 34 victorias, 43 derrotas en lo que va la temporada para el equipo de los Mets. Y bueno, el día de ayer, pues bueno, se pospuso el tercer juego de la serie entre Blue Jays y Chicago. Pero el día viernes, Annie, o sea, yo llegué del trabajo en la
0: Wow.
1: tarde y pum, ya habían ganado el equipo de los Cubs 16-2. Hicieron 7 carreras en el primer inning. Pues hay que seguirlos criticando, ¿no? Para que, pues, cuando uno llegue a casita, ¿no? Ya cansado de la chamba, pues ya veas a los Cubs que ya ganaron, ¿no?
0: Sí.
1: Primer juego, Ani, pues paliza de los Cubs al equipo de Toronto.
0: Sí, totalmente. Y recalcar que ahora sí, Ben Brown, pitcher abridor, yo creo que es de los mejores que los Cubs tienen.
1: Sí.
0: 6 entradas, 4 hits, 2 carreras permitidas, 4 strikeouts, 0 bases por bolas. Y
1: Muy bien, muy
0: con
1: bien.
0: Este gana el partido. Sí, y tiene 4 ganados y 2 perdidos, la
1: Pero
0: verdad.
1: Malísimo lo de Gausman, ¿no? Por otro lado también.
0: Terrible. 2 entradas, 7 hits, 7 carreras, 3 strikeouts y 4 bases por bola.
1: Sí, que en Gausman
0: nada
1: que...
0: más 2 entradas.
1: Gausman que es de los abridores, de los mejores abridores que debe de tener Toronto, ¿no?
0: Sí.
1: Entonces, pues le fue muy mal ese primer partido el día viernes. PC Arm, pues bueno, batió 3 de 3, ¿no? Anotó una carrera, tuvo una carrera impulsada también. Creo que el único que no batió, o los únicos que no batearon fueron Conforto, que entró por Ian Happ, y también sí. Matt Shaw fueron los que no batearon. Matt Shaw 5 de 0, increíble, o sea, más bien 0 de 5, increíble. Pero el resto todos batearon muy bien el equipo de los Cubs. Así ganó el equipo de los Cubs, 16 a 2 el primer partido. Y pero luego llegó el segundo partido, Ani, ¿y qué pasó?
0: Ay, feo. Terminan perdiendo 8-6.
1: Ajá.
0: Y aquí iban ganando los Cubs. Iban ganando 5-3 en la séptima.
1: Sí, al finalizar la sexta entrada, iban ganando 5-0. Al finalizar la sexta entrada. Después vinieron 3 carreras en la séptima entrada para Toronto, ¿no? Y después en la octava, pues sí. Ya les anotan 5, Ani.
0: Sí, esa fue terrible, esa fue la que mató el partido. Y igual, este también fue un partido como que más competitivo, lo vi más, un poco más...
1: ¿Más parejo?
0: Que pues el primero, obviamente.
1: Ok.
0: Pero de todas maneras, muchos errores que dejaron, más bien, muchas oportunidades perdidas por parte del lineup. Porque no, en sí no batearon muy bien. O sea, sí, muchos batearon, pero por ejemplo, Nico Hoerner se fue 0 de 4. Luego, Amaya, 0 de 3. Y
1: Suzuki, Bosch, Bregman, Ian Happ y Show, 1 de 4, más Show, 1 de 5. O sea,
0: exacto. Y malillo. Luego Swanson, 2 de 3.
1: Sí, ahí estuvo.
0: No
1: es
0: muy bueno.
1: No.
0: Y también aquí el bullpen, Colin Rea abrió muy bien, 5.1 en entradas, 3 hits, 0 carreras, 3 strikeouts. Luego entra Rollinson, picha nada más 0.2 entradas, sale bien.
1: Sí.
0: Y luego aquí es cuando entra
1: Thornton y Teibar.
0: Y digo, sí, que aquí a ellos les permitieron 5 carreras combinadas. Y ya luego entra Webb en la... que fue pues en la octava. Y a él le meten las 3 carreras más,
1: tres
0: que
1: carreras
0: son las
1: más
0: que hicieron que ganara Toronto y termina perdiendo el partido. Y ya luego Roberts entra y cierra bien lo que tiene que hacer un cerrador. No permitió ni una carrera, no permitió ni un hit.
1: Sí, 14 lanzamientos y 9 strikes.
0: Exacto, pero el bullpen, los relevistas, aquí fue lo que justamente decía yo de los Dodgers, que el bullpen es luego lo que arruina el partido, porque sí, tal vez no tuvimos los mejores bats este partido, pero estuvieron presentes algunos, metimos 6 carreras, pero nuestro bullpen permitió 8, y eso es algo que no puede estar pasando en partidos importantes.
1: Sí,
0: porque
1: claro.
0: Quieras o no, este partido se tuvo que haber ganado.
1: Sí, digamos, pues echa a perder, ¿no? El trabajo que se había hecho en las primeras 6 entradas. Y pues bueno, no, digo, también a veces, pues así pasa en el béisbol y así es el deporte. Pero cuando tienes una ventaja tan amplia, ¿no? O considerable... Sí. pues sí es da coraje, ¿no? Que se pierda así los partidos. Cuando el partido está cerrado, 2, 3 carreras de diferencia, pues ahí dices, órale, ¿no? Pero cuando tienes diferencia, digamos, más importante, pues sí es donde da un poquito de más coraje, ¿no? Haber perdido ese partido. Y al tercer juego, pues no se jugó Ani. Y pues seguramente pues se va a tratar de reponer para la siguiente vuelta, ¿no? O sea, después del parón,
0: sí.
1: ¿No? Después del juego de estrellas a mitad de temporada, pues ya se va a reponer este partido para lo que resta de la temporada de las ligas mayores de béisbol. Y bueno, Boston ganó su serie. Boston ganó su serie 2-1 al equipo de los Mariners allá en Seattle. Muy importante, muy importante. Ganaron los primeros dos partidos, 6-2, 5-1, y el día de ayer perdieron 3-1. Y pues bueno, pues Seattle, que pues ahí va como líder, ¿no? Se mantiene como líder en esa división, tiene 40-39. Está a juego y medio del equipo de los Atléticos. Y pues Boston, pues a pesar de que gana la serie, Annie, pues no le termina por alcanzar, ¿no? Porque sigue estando 6.5 del equipo de Baltimore, que es penúltimo en la división este de la Liga Americana.
0: Sí, pues es que también, ahora sí que los Red Sox han tenido una temporada mala, no han sido la mejor, y por eso también tienen tanta diferencia entre los Orioles y los Red Sox, y pues también los Orioles acaban de ganar su serie, que pues
1: sí.
0: También eso no ayuda a que el equipo que quieres que se acerque más, por más que quieras, pues si el equipo que quieres alcanzar sigue ganando, nunca lo vas a alcanzar.
1: Sí, es muy complicado. Bueno, series importantes que arrancan el día de hoy. A ver, mi querida Dani, ¿tú cuál es el primero que vas a mencionar? Ya vi contra quién vamos. Es en Queens, Nueva York, en City Field.
0: Exacto.
1: Pues hay que ganarlo, ¿no? Hay que ganarlo, Dani.
0: Este partido, mínimo el primero se tiene que ganar porque empieza Imanaga, que pues si no tiene el mejor récord, tiene 4 ganados, 6 perdidos, tiene un 4.26% de efectividad.
1: Ajá.
0: Pero vamos contra Kodai Senga.
1: O sea, duelo japonés.
0: Tiene 0 ganados.
1: Duelo japonés, ¿no?
0: Se va a poner bueno.
1: Ajá.
0: Sí. Pero aquí van, o sea, Senga tiene 0 ganados, 5 perdidos, 9 de efectividad.
1: O sea, una carrera cada entrada.
0: Literal.
1: Sí, para la gente que no ve tanto béisbol, así se lee, ¿no? Por cada 9 entradas, 9 carreras le anotan a Senga.
0: Bueno. Y también hay que decir pues que esta es la segunda vez que se encuentran los Cubs y los Mets esta temporada.
1: Ajá.
0: Y es una serie de 4 partidos.
1: Wow, bien.
0: Y bueno, los Cubs, cuando jugaron en Wrigley Field, barrieron a los Mets 3-0.
1: Ok, entonces llevamos ventaja en esa estadística. 4 juegos, complicado, ¿no? 4 juegos, es un desgaste importante. Pues vamos a ver cómo le va al equipo de los Cubs. La tienen que ganar. Se van a enfrentar al peor equipo de esa división, que son el equipo de los Mets. Y los Cubs, de ganarla, pues bueno, apretarían más esa división central de la Liga Nacional. Sí, a ver. Yankees Tigers, pues bueno, pues ahí nos iríamos con el equipo de los Yankees. Royals contra Rays, Rangers Marlins, Phillies Nationals, Astros contra Blue Jays, Brewers contra Reds. Esta va a ser buena porque es duelo divisional. Cerveceros contra los Reds,
0: sí, yo creo
1: de
0: que esta
1: Cincinnati.
0: Va a ser la mejor.
1: Ajá. Guardians contra White Sox. Esta también puede ser una muy buena serie. Ambos equipos tienen récord positivo. Es en Chicago, Illinois.
0: Sí.
1: También va a estar buena esta serie. Los Dodgers van contra los Mellizos. Mellizos.
0: ¿Tienen que ganar?
1: Pues sí, pero pues vamos a ver el picheo abridor del equipo de los Dodgers y su bullpen, vamos a ver cómo les va. Diamondbacks contra los Cardinals, Boston contra Rockies, Orioles contra Angels y Bravos Padres también puede ser una buena serie, es en Petco Park. Entonces, pues la verdad es que son pocos los partidos interesantes. Ya mencionamos a los Cubs Mets, Brewers contra Mets, y yo pondría Brewers contra Reds, perdón, y yo pondría Bravos contra Padres. O sea, de los que inician hoy, tres me llaman la atención. Ani, ¿a ti cuál más pondrías ahí de los que ya mencionamos?
0: No, yo creo que me quedaría con esos, porque sí
1: Okay.
0: son los más, como los más interesantes.
1: Sí.
0: Y ya para
1: Para mañana, Mariners
0: mañana,
1: Pirates, de los
0: ese
1: que
0: también se podría poner
1: inician.
0: interesante.
1: Sí, ok. Y Athletics Giants, ¿no? Son los dos que
0: Sí.
1: arrancan hasta mañana. Pues a ver, vamos a ver a los Atléticos contra los Giants. Que estaba viendo, Annie, que Matt Chapman y Rafael Devers podrían ser moneda de cambio, ¿eh? Los Gigantes.
0: ¿Ah?
1: Estaba leyendo desde la semana pasada. Se agregaba un jugador más. O sea, no sé, no acuerdo si era Chapman o Adames. Pero estaba Rafael Devers. Entonces, pues mira, no están saliendo las cosas todavía ahí en la organización de los Gigantes de San Francisco. Pues ya veremos cómo termina esa situación. Bueno, dejamos el tema del béisbol. Vamos a ver si hay noticias por ahí de la NBA. Pues no. No veo noticias interesantes. Bueno, lo de Dustin May, ¿no? Lo de Dustin May, que va a ser ahora entrenador del equipo de los Mavericks de Dallas. Y pues bueno, dice Jay Williams que es un fichaje de gran calibre para el equipo de los Mavs, ¿no? Hay que recordar que los Mavs se canjearon a Luka Doncic, al equipo de los Lakers, y pues bueno, a partir de ahí pues dejaron de figurar en la NBA. ¿Viste la carrera de la IndyCar, mi querida Andy? El día de ayer hubo carrera y me parece que una bandera amarilla pues le quitó la posibilidad a Patricio Howard, el mexicano, piloto de McLaren, pues de los primeros puestos, ¿no? Porque pues ahí se estaba mencionando que podía haber competido por ganar la carrera. No vi la carrera yo, entonces si tú viste algo, menciónanos qué pasó el día de ayer en esta carrera de la IndyCar allá en el Grand Prix at Road America.
0: Pues yo no vi así gran cantidad de la carrera, vi muy poquito. Yo de hecho vi justamente antes de que fuera la bandera amarilla
1: Okay.
0: que Pat Howard estaba en los primeros lugares. Justamente estaba, creo que no, haciendo, intentando rebasar a no sé si era Alex Palou o Alexander Rossi. Estoy entre
1: Okay.
0: uno de esos dos, no, la verdad. No estoy muy segura, pero sé que Pat Howard estaba en cuarto lugar y estaba intentando hacer todas las maniobras necesarias para quedarse en los primeros tres lugares.
1: Uf.
0: Y en un así, un rebase impresionante por parte del mexicano. Y quedó en tercer. Y pues yo lo había dejado que iba en tercer lugar,
1: Órale,
0: pero sí
1: no, pues
0: creo que.
1: sí va muy arriba.
0: Sí, y pues termina la carrera y Pat Howard quedó en el número 12, que no es una posición que nos gusta, en especial porque pues a la mitad de la carrera, o más de la mitad, iba en tercer lugar, pero
1: Claro.
0: pues así son las carreras, ¿no?
1: Sí, pasa una bandera amarilla o un safety car y pues bueno, la estrategia pues a veces suele beneficiar a quienes acaban de cambiar neumáticos o al contrario, ¿no? No has cambiado neumáticos, te toca safety car y pues bueno, aprovechas la estrategia, pues bueno, el día de ayer no le funcionó, no cayó la suerte a Patricio Huard, terminó la posición número 12, ganó la carrera Christian Lundgaard, en segundo lugar quedó David Malukas y en tercer lugar Bill Power. Y bueno, después de esta carrera, Alex Palou se mantiene como líder de la carrera por 60 puntos que le saca a David Malukas. Kyle Kirworth tiene 313, está en el tercer lugar. Luego viene Christian Lundgaard con 297 puntos. Y en quinto lugar está Patricio Huard con 257 puntos en la IndyCar Series de esta temporada. Perfecto. Estaba viendo si había noticias de NFL. Pues tampoco. Ha estado tranquilo, la verdad, los movimientos también ahí
0: Sí.
1: en la NFL. En la NFL, Ani, no sé si tú tengas algo que mencionar, alguna noticia que se nos haya escapado.
0: De la NFL, no, yo también había estado buscando ahorita, simplemente están como mencionando los mejores como movimientos de temporada baja y cuál es del minicamp y que ya van a empezar los campamentos de pretemporada para que vayan regresando los jugadores. Pero lo que sí tengo son algunas noticias de movimientos que han sucedido en la NHL.
1: ¿Qué ha pasado, Ani? ¿Qué ha pasado?
0: Pues ahora Brady Tkachuk, que era el capitán de los Senators de Ottawa,
1: Ajá.
0: se va con su hermano a los Panthers con Matthew. Y yo no estoy muy feliz con ese movimiento porque no son jugadores que me caigan muy bien.
1: Okay.
0: Pero pues va a ser algo importante, yo creo, o sea, va a ser algo interesante a ver.
1: Okay.
0: Porque pues Brady Tkachuk era un jugador muy bueno para los Senators y ahorita, o sea, en las Olimpiadas, pues fueron muy buena mancuerna los dos hermanos y ahora pues van a intentar ir, yo creo que por otra, por una siguiente copa en la siguiente temporada los Panthers. Y pues sí, muy interesante ver qué sucede pues cuando empiece la temporada, ¿no?
1: Que va a empezar, estoy viendo aquí, el sábado 19 de septiembre en Edmonton, los
0: bien.
1: Jets contra los Oilers. Bueno, va a empezar la pretemporada, más bien. Una disculpa. Entonces, pues bueno, todavía faltan meses. Todavía faltan meses para que Yanni vuelva a estar feliz, ¿no? Y nos vuelva a hablar de partidos interesantes en la NHL. Mientras tanto, lo vamos a tener, en el buen sentido de la palabra, pues, haciéndola sufrir, ¿no? Viendo los partidos del Mundial de Fútbol. Bueno.
0: Un poco.
1: Bueno, el día de ayer también fue el US Open de golf, ¿no? Allá en Estados Unidos. Wyndham Clark se llevó el campeonato. En la ronda 1 terminó con 64 golpes, en la ronda 2 con 69, en la ronda 3 subió a 70 y en la ronda 4 con 73. Termina ganando Wyndham Clark, terminó con menos 4 bajo par el campeonato. Y pues bueno, debajo de él quedó Sam Burns, Tom King, JT Poston, Kate Mitchell, Scottie Scheffler, que ahí pues no pudo salir del empate, ¿no? Digamos que salió en golpes de por hoyo, digamos que salió empatado, o sea, iguales, y pues bueno, se quedó empatado en la cuarta posición. Y pues bueno, Wyndham Clark se llevó el día de ayer el US Open 2026. Y bueno, y lo que ya les mencionábamos, ¿no? Lo de Lauren Olivares, que quedó campeona del Great Lakes Championship el día de ayer. Y bueno, en noticias y resultados del deporte mexicano, el día de ayer en el perfil de la CONADE de X daba a conocer que la delegación nacional sumó el día de ayer 3 preseas en el evento que se realiza en Lima, Perú. Se llevaron medallas de oro en relevo de 4x400 varonil, bronce en el relevo de 4x400 femenil y otra de bronce en los 3000 metros planos por Kenia Kawutle. Entonces, felicidades a esta delegación, a estos atletas. También se llevaron plata Karina Martínez, Eduardo Sánchez, Rogelio González y Carla Manuel en las pruebas individuales del Challenger Mundial de Birmingham 2026. Entonces, felicidades también a los atletas mexicanos. Más resultados, Alexis López se coronó en el Holland Baker allá en Países Bajos, se ganó la medalla de oro en la regata. Koninklijke Holland Baker en Ámsterdam, Países Bajos. Y pues bueno, pues ahí está. Se consagró campeón Alexis López. Y también hubo resultados de esgrimistas de bronce. El equipo nacional de florete varonil subió al podio en el Campeonato Panamericano Senior de Esgrima Lima 2026. Y también acá hubo medalla de plata para Amador, así se llama. Ganó plata en los 800 metros planos en la competencia de Lima, Perú, con un tiempo de 1:52.22 minutos. Hubo más resultados. La delegación nacional de atletismo consiguió 3 oros, 2 platas y 4 bronces. La delegación nacional de atletismo, felicidades, les mandamos un gran saludo. Y también Isnes Lares y Carlos Ayala se consagraron tetracampeones del turno cerca de voleibol de playa 2026, luego de vencer 2 sets por 1 a los estadounidenses Prima y Pérez. Pues muchísimas felicidades, ahí está el deporte mexicano consiguiendo buenos resultados en otros deportes. Ani, ¿algo más antes de irnos?
0: No, justamente estaba buscando noticias de último minuto de cualquier deporte y no he encontrado nada. Yo creo que, pues a disfrutar los partidos del Mundial de esta semana, a ver a México, a ver
1: A ver, Ani,
0: qué
1: pues
0: logra
1: dinos,
0: hacer contra Chequia.
1: danos tu pronóstico, cómo va a quedar México.
0: Ay, ya me pusiste en el spot.
1: A ver, yo creo que, híjole, es que así como juegan, está complicado. Ojalá gane México, pero si no,
0: Ojalá
1: me iría con un
0: gane.
1: empate.
0: Sí, yo también.
1: A
0: Pero
1: ver,
0: si gana México es por la mínima.
1: sí, igual por la mínima. Y vamos a ver, ¿no? Si hay sorpresas en la alineación, porque está manejando de Ochoa, podría arrancar como titular, que algunos jugadores, en el caso de Raúl Jiménez, podrían no iniciar de titular para darle descanso. Pues ya veremos, ¿no? Ya veremos. El juego es el próximo miércoles a las 7 de la noche para que
0: El
1: no
0: día de mi
1: se lo vayan a
0: cumple.
1: perder. ¿Es día de tu cumple? Ah, pues bueno, de
0: Sí.
1: una vez te mandamos un abrazo y una gran felicitación a Ani por su cumpleaños. Y que
0: Gracias,
1: cumplas muchos,
0: gracias.
1: muchos más, mi querida Ani.
0: Muchas gracias. A ver si el que sea día de mi cumple le trae buena suerte a la selección.
1: Corte A, no, va a perder, no, México. A veces pasa, a veces uno desea que en su
0: Sí.
1: cumpleaños gane su equipo favorito y ¡pum! Pierde. A mí me ha pasado. Con el
0: Ay,
1: América,
0: a
1: con
0: mí
1: el
0: también.
1: Barcelona o con la selección mexicana. Pero no, ojalá el cumpleaños de Ani nos traiga buena suerte a la selección mexicana. Y pues que gane México, que ojalá juegue mejor de lo que ha jugado, porque no ha jugado bien, ¿no? Hay que decirlo. Y pues bueno, ojalá gane este partido y termine como líder de grupo ganando sus 3 partidos el próximo miércoles. Estoy viendo aquí que Trevor Bauer está de regreso con los Diablos Rojos de México, Ani. Trevor
0: Wow.
1: Bauer, después de su salida, después, hace 2 años, ya pasaron 2 años, wow. Entonces, pues va a regresar oficialmente a partir del 3 de julio, cuando los Diablos Rojos de México reciban a los Piratas de Campeche. Bueno, recordar que Trevor
0: Wow.
1: Bauer, pues salió por situaciones de demandas, ¿no? De
0: Sí.
1: violencia, cargos, graves de allá de Estados Unidos, y pues bueno, todavía no se sabe qué va a pasar en ese sentido con la situación personal de Trevor Bauer, pero bueno, en lo profesional pues va a regresar a jugar con el equipo de los Diablos Rojos de México. Pues bueno, yo también estaba tratando de aquí de hacer tiempo, a ver si sale algo más de noticias. Pues no, a disfrutar los partidos del Mundial. Ahorita ya se va a empezar, si usted está escuchando el programa en vivo, pues ya empezó el partido de Argentina contra Austria. Entonces, para que no se lo pierda. Más tarde a las 3 Francia-Irak, a las 6 Noruega-Senegal, a las 9 Jordania contra Argelia y mañana 11 de la mañana Portugal-Uzbekistán, a las 2 Inglaterra-Ghana, a las 5 Panamá-Croacia, a las 8 Colombia contra República del Congo y ya el miércoles, pues bueno, echarnos todos los partidos a la 1 de la tarde Bosnia contra Qatar, Suiza-Canadá, a la 1 de la tarde, 4 de la tarde Escocia-Brasil, Marruecos-Haití y a las 7 de la noche República Checa contra México. Y Sudáfrica contra Corea del Sur. Esos son los partidos del Mundial. Ah, bueno, pues a ver, vamos a
0: El
1: mencionar los del
0: jueves.
1: jueves porque tenemos programa hasta el viernes. Entonces, el jueves a las 2 de la tarde, Curazao contra Costa de Marfil, Ecuador contra Alemania, difícil partido para Ecuador. Luego a las 5 de la tarde, Japón contra Suecia, Túnez, Países Bajos. Y a las 8 de la noche, Paraguay, Australia, Turquía contra Estados Unidos. Ani, para cerrar la fase de grupos de la Copa del Mundo 2026.
0: Pues muy bien, partidos muy interesantes. Algunos complicados para algunos equipos, otros que se ven más fáciles, pero pues todo se decide en el momento en la cancha, ¿no?
1: Exactamente. Tercer y último partido de la fase de grupos de la Copa del Mundo y ya después pasaremos a las eliminatorias. Pues bueno, de nuestra parte esto ha sido todo. Gracias por habernos escuchado. Ani, pues que te pases un excelente, feliz cumpleaños, una excelente semana de cumpleaños, que cumplas muchos más, pásatela muy bien. Gracias por ser parte de este
0: Muchas
1: programa
0: gracias.
1: y nos escuchamos el próximo viernes, Ani, con toda la información de las series de, pues ahorita de las ligas mayores de béisbol y también de los Bravos. No hablamos de los Bravos. A ver, Ani, pues solamente vi que jugaron 2 partidos contra Zaraperos y los dos perdieron. ¿Qué onda?
0: Sí, terrible. Eran dos partidos que debían de ganar los Bravos. Y pues
1: Y los
0: nada.
1: perdieron.
0: A ver, el día viernes terminan perdiendo 12-9, sí dieron batalla, jugaron bien, pero pues al final eran demasiadas carreras.
1: Sí, 12-9 el primer partido. Luego,
0: El
1: el
0: segundo
1: día
0: se suspendió.
1: sábado, es que suspende por lluvia, ajá. Y el día de ayer, pues el equipo de los
0: Ayer
1: Bravos. ¡Ah, ganaron! No que lo habían perdido. Yo
0: 16.
1: vi que lo había perdido, entonces una disculpa. Entonces, digamos, empataron la serie. Empataron la serie porque falta el primer
0: Exacto, uno
1: partido,
0: a
1: el
0: uno.
1: segundo partido. Entonces, empata la serie, una disculpa. Ganaron 10-6. Qué bueno, porque yo vi la. Me llegó el resultado y dije, volvieron a perder el equipo de los Bravos. Pero bueno, como había
0: Sí, yo
1: perdido
0: también.
1: su serie por barrida ante el equipo de los Toros, dije, ah, volvieron a perder, ¿no? Después de
0: Volvieron a
1: haber
0: perder.
1: perdido el primer partido. Sí, o sea, se vuelve costumbre, ni modo. Entonces, los Bravos empatan la serie entre zaraperos. Gana el segundo
0: Ah,
1: el tercer partido 10-6.
0: es que aquí está, el segundo partido sí se jugó el día de ayer en la mañana y eso lo perdieron 7-2.
1: Ah, okay. Es
0: Entonces sí
1: correcto.
0: terminaron perdiendo la serie
1: Sí, perdieron
0: 2
1: la
0: a 1.
1: serie 2-1. Sí, es correcto. Es correcto. Sí, perdieron el segundo partido 7-2 y el tercero pues evitaron la barrida 10-6 el equipo de los Bravos. Bueno, para el día de hoy ya los Rojos contra Piratas y mañana martes el equipo de los Bravos pues va a empezar la serie ante el equipo de El Águila de Veracruz. Pues que también tiene que ganar la serie, pero vamos a ver si lo logra, ¿no, Ani? Ya
0: Exacto, juegan en
1: veremos.
0: casa, entonces veremos si eso los ayuda un poco.
1: Es correcto. Pues vamos, mi querida Ani, nos escuchamos el viernes.
0: Vámonos, nos escuchamos el viernes. Linda, linda semana para todos.
1: Igualmente para ti, Ani, que cumplas muchos, muchos años más y que te la pases muy bien el próximo miércoles. A nombre de Ani, de
0: Muchas
1: Charlie, de mi
0: gracias.
1: querido Marcos y de su servilleta, les mandamos un gran saludo, que disfruten este inicio de semana, y pásenla muy bien. Nos escuchamos el próximo viernes aquí a las 10 de la mañana por RadioIberoLeón.com para platicar de todo lo acontecido en los deportes esta semana. Pues bueno, yo me despido. Esto ha sido todo. Esto fue Los Cancheros. Hasta la próxima.
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4: La Coordinadora Nacional de Trabajadores de la Educación anunció el regreso de sus integrantes a sus respectivos estados, el fin del paro y una nueva etapa de reorganización desde las secciones estatales luego de casi 3 semanas de huelga nacional y movilizaciones en la Ciudad de México. Pedro Hernández Morales, secretario de la general de la sección 9, que corresponde aquí a la Ciudad de México, reconoció que durante esta fase de protestas no consiguieron que el gobierno federal atendiera por completo sus exigencias. Sin embargo, afirmó que la organización continuará trabajando y preparando nuevas acciones. Esta es la voz de Jenny Ayaletzi, representante de la sección 22 de Oaxaca. Vamos a escucharle.
5: Vamos entonces con los demás estados a organizarnos, no con una cuestión de derrota, porque no es de esa manera. Es una situación de reorganización y de suma de fuerza. Tendremos que ir a un espacio propio de nuestra compañera sección 22 a realizar un balance de los avances de nuestra jornada de lucha, pero también a nivel nacional haremos lo propio en la Asamblea Nacional Representativa.
6: Sobre los 800 millones de pesos que el gobierno de México entregó a la sección 22 de Oaxaca, el titular de la dependencia, Mario Delgado, explicó que no fue un pago para frenar sus movilizaciones, sino un complemento a su presupuesto anual para ajustar algunos salarios. Escuche usted.
7: No, es una negociación que se tiene a partir de las necesidades del servicio que hay en los estados. Y no solo se hace con Oaxaca, se hace con todas las representaciones oficiales del sindicato. Se hace un diagnóstico estado por estado y se van atendiendo. Siempre hay muchas necesidades.
4: Y por su parte, comerciantes, turistas y visitantes al primer cuadro de la ciudad reaccionaron con alivio a la noticia del retiro de los campamentos que por 3 semanas bloquearon calles e impidieron la llegada de visitantes al centro histórico. La Cámara Nacional de Comercio, en pequeño, la Canacope, calcula en poco más de 400 millones de pesos en pérdidas solo en las últimas 2 semanas, por lo que insistió en el llamado que hizo la semana pasada al gobierno de México para la elaboración de un plan de ayuda a fin de rescatar algunos de los negocios que tuvieron que cerrar sus puertas.
6: Y frente a la nueva central del ciclo combinado, inaugurada ayer por la presidenta Claudia Sheinbaum en el Valle de Mexicali, Baja California, madres buscadoras desplegaron sus pancartas para solicitar a la presidenta continuar con las excavaciones en el ejido Miguel Alemán, donde las madres afirmaron haber encontrado 44 cuerpos. Irma Alevia Sosa, integrante del colectivo Madres Unidas y Fuertes, denunció que hay más restos sin localizar y en dicho predio demandó acciones concretas y cuestionó a la presidenta, quien le sugirió acudir a la Secretaría de Gobernación para ser atendida. Escuche usted.
8: Porque aquí desaparecieron nuestros hijos y creo que si la presidenta de la República viene acá, ¿por qué nosotros tenemos que ir a México? Que venga y escuche las necesidades. Ella es la presidenta y aquí debe de estar en cada estado, en cada municipio. Nosotros no tenemos por qué ir a corretearla, es trabajo de ella venir a ver a las madres buscadoras.
4: En información política, la gobernadora de Chihuahua, Maru Campos, retomó el debate sobre la situación legal del gobernador de Sinaloa con licencia, Rubén Rocha Moya. Maru Campos señaló que la situación pone en riesgo la soberanía nacional y la renovación del Tratado de Libre Comercio. En un video difundido en sus redes sociales, la gobernadora panista acusó la impunidad con la que el gobierno de México protege a Rocha Moya y a 8 personas más señaladas por el Departamento de Justicia de tener vínculos con el narco, concluyendo que la patria debe estar siempre por encima de cualquier interés partidista. Vamos a escuchar lo que dijo.
2: Hoy más que nunca amar a México y defender nuestra verdadera soberanía es exigir que se cumpla la ley, que se entregue a Rochamoya y a sus cómplices y que se investigue públicamente a los demás acusados. No dejemos de exigirlo, no permitamos que se olvide.
9: Tras conocer el mensaje de la gobernadora de Chihuahua, la dirigente nacional de Morena, Adriana Montiel, acusó a Maru Campos de traicionar a la patria y le recordó que ha sido ella quien ha demostrado que pacta con naciones extranjeras para violar nuestra soberanía nacional. Además de afirmar que fue con el exsecretario de Seguridad de Felipe Calderón, Genaro García Luna, quien sí pactó con la delincuencia organizada.
4: Y el ex embajador de Estados Unidos en México, Ken Salazar, asegura en su libro De Memorias, próximo a salir a la venta, que el expresidente Andrés Manuel López Obrador estaba muy preocupado por la información que las autoridades estadounidenses podrían obtener de Ismael El Mayo Zambada, esto tras su captura en julio de 2024. Las declaraciones del ex embajador están contenidas en su libro De Memorias, Las Fronteras, Mi Lucha por un Estados Unidos Incluyente, que será publicado el próximo mes de julio. Y en este libro Salazar relata episodios de su gestión como embajador de Estados Unidos en México.
9: En más temas de seguridad, un ataque armado en la comunidad de San Juan de Razos, en el municipio de Salamanca, Guanajuato, dejó un saldo de 5 personas asesinadas, entre ellas 2 adolescentes y 2 más heridas. La agresión ocurrió la noche del sábado, pero no se pudo dar con los responsables, informó la Fiscalía del Estado.
4: Y en otros temas, la Arquidiócesis Primada de México consideró necesario y oportuno el debate abierto al que convocó la presidenta Claudia Sheinbaum sobre el papel de la inteligencia artificial en la educación infantil, pero pidió que la discusión no se limite a criterios tecnológicos o económicos y que se incluya a todos los actores sociales. En su editorial semanal Desde la Fe, la Iglesia insistió en que el debate es impostergable y que la idea de regular el avance de las nuevas tecnologías es un tema a reflexionar también.
9: El gobierno de México presentó formalmente ante Argentina la solicitud de extradición del contraalmirante Fernando Farías Laguna, acusado de liderar una red de huachicol fiscal en el país. Fuentes diplomáticas consultadas por Animal Político confirmaron que la solicitud de extradición fue presentada la semana pasada, a tan solo unos días de que venciera el plazo promulgado en la normativa internacional en la materia.
4: En el ámbito internacional les contamos que en Colombia el derechista Abelardo de la Espriella ganó la segunda vuelta electoral y a través de las redes sociales dio a conocer su primer discurso como presidente electo, donde advierte que no tendrá relaciones con países que no respeten la democracia. Según el conteo preliminar, con el 99.99% de las mesas contabilizadas, el abanderado por el movimiento Defensores de la Patria consiguió 12.9 millones de votos, mientras que el senador Iván Cepeda, del Partido Oficialista de Izquierda, Pacto Histórico, respaldado por el actual presidente Gustavo Petro, sumó 12.7 millones de sufragios. Cepeda anunció que impugnará los resultados y acusa de un fraude electoral, en tanto que Marco Rubio, el secretario de los Estados Unidos, felicitó al ganador de la contienda. Aquí parte del discurso de Abelardo de la Espriella.
10: Colombia vuelve a ser una democracia firme, confiable y respetable. Volveremos a ocupar nuestro lugar entre las naciones libres. No tendremos relaciones con los países que no respetan la libertad y el Estado de Derecho.
9: Por otro lado, Irán y Estados Unidos definieron una hoja de ruta para alcanzar un acuerdo en 60 días que ponga fin al conflicto en Oriente Medio. Anunciaron en la madrugada de hoy, en un comunicado conjunto, los mediadores de Pakistán y Qatar, que las últimas horas reflejaron con claridad los altibajos que salen de la Casa Blanca desde el pasado 28 de febrero, día en que inició la guerra contra Irán.

0: A propósito de lo publicado por Reforma, confirmado sobre la entrega de 800 millones de pesos a la CENTE, 800 millones de pesos. Y de esto vamos a platicar con el doctor Jorge Javier Romero, profesor e investigador, y quien se ha dedicado parte de su trabajo al tema del sindicato o los sindicatos magisteriales, los sindicatos del maestros. Jorge Javier, qué gusto saludarte nuevamente. ¿Cómo estás?
1: Buenos días, Mario, qué gusto.
0: Bien. Oye, pues mira, no podemos decir que fue sorpresa, porque tú nos lo dijiste aquí las semanas anteriores que tuvimos oportunidad de platicar contigo, pero ¿cuál es el balance de esto en el que al final terminan desmantelando los campamentos y regresando aparentemente a sus lugares de origen?
1: Pues es la lógica recurrente de la gente, ¿no? Tiene un pretexto para movilizarse, usa sus vínculos de control sobre la carrera de los maestros para movilizarlos. Es decir, ¿qué criterios se usan en Oaxaca, por ejemplo, para decidir que un maestro pase de un pueblo que está alejado en la montaña a una cabecera municipal o a una ciudad? Pues evidentemente se usa el criterio de mayor lealtad sindical, mayor asistencia a las movilizaciones. Eso es lo que se cuenta. Es decir, no hay ningún criterio que se base en cuánto aprendieron los niños del lugar donde estuvo, qué tan innovador fue como profesor para hacer que los niños de la sierra tuvieran mejores conocimientos. Eso no se evalúa en el sistema educativo mexicano. Lo que se evalúa es la lealtad y la disciplina sindical, y la gente utiliza esos mecanismos para sus movilizaciones. Entonces, moviliza, toma, bloquea, y fuerza a las autoridades a sentarse a negociar, cuando lo que están negociando realmente es que les den dinero. Dinero que es dinero del presupuesto educativo nacional. Esto ocurre en México. Es decir, primero el CENTE y esta excrescencia del CENTE, que es la CENTE, ocurre en México desde 1946, cuando un decreto presidencial de Manuel Ávila Camacho, promovido por Jaime Torres Bodet y acordado con el sindicato, le concedió al CENTE el control de las plazas de magisterio. Eso es lo que quiso revertir la reforma de 2013, y eso es lo que echó atrás López Obrador para tener el apoyo del CENTE y la CENTE, y lo logró. Sin embargo, ya el acuerdo con la CENTE pues se fracturó, porque la CENTE lo que quiere es seguir recibiendo recursos, y entonces lo que utiliza es este mecanismo de chantaje, de bloquear la vida cotidiana de la ciudad, de impedir que lleguen a su trabajo y a sus compromisos millones de personas, llevar las cosas al extremo incluso de las amenazas de violencia, y por supuesto salirse con la suya, que es mayor control presupuestal, mayores recursos fiscales otorgados a la coordinadora para que los maneje arbitrariamente.
0: ¿Hay alguna justificación, Jorge Javier, para la entrega de estos recursos que no sea esta que nos acabas de dar?
1: No, ninguna. ¿Cuál es? No. Se puso en pretextos, ¿no? Sí, que si va a ser dinero para acá, para dinero para allá. Pero al final de cuentas, la gente utiliza esos recursos discrecionalmente para mantener su control sobre los maestros. Ese dinero, una buena parte se la quedan directamente los dirigentes sindicales, y otra parte se utiliza para eso, para garantizar la disciplina, para premiar a los leales, para que los más afectos tengan beneficios laborales, ¿no? Pero, por supuesto, esto no tiene otra justificación que los pretextos que ha dado Mario Delgado, y antes los dieron todos los secretarios de Educación y todos los secretarios de Gobernación que han negociado exactamente de la misma manera con la CENTE desde la época de la Madrid.
0: ¿No? O sea que de este episodio reciente, con lo que nos explicas, pues hay que ponerlo.

0: la perspectiva histórica, pero en este episodio reciente pues salió fortalecida la CENTE, además de los recursos, entiendo que se ha hablado de basificaciones. ¿Cuál es el saldo con el que terminan los maestros esta temporada?
1: Pues saliéndose con la suya en varios temas que son muy delicados. Es decir, una de las cosas que pretendió la reforma de 2013 era crear un sistema profesional donde el ingreso, la promoción, la permanencia de los maestros dependiera de su desempeño, y entonces por eso existía el organismo este, que era lo que había quedado del INE y de la carrera docente que se creó en 2013, que era el de la carrera de los maestros y maestras, ¿no? Las maestras y los maestros. Pues eso ahora, si eso desaparece, pues entonces el sindicato va a tener absoluta, bueno, esta versión corrompida del sindicato, más corrompida todavía del sindicato, va a tener el control absoluto de quién se mueve, a dónde se mueve, quién pasa de maestro a supervisor, quién todo, ¿no? Y le regresan las plazas para manejarlas discrecionalmente. ¿Esto qué quiere decir? Una de las cosas que se puso en la Constitución del 2013 es que toda plaza, que ninguna plaza que no fuera por concurso era válida, desaparece ya completamente, y ahora se vuelven a vender las plazas. Quiere decir, es una visión patrimonialista de la carrera de los maestros. Tú compraste tu plaza, ¿no? Y después la heredas o la vendes. O sea, hay una cosa que es tremenda en México. Los maestros en México se casan con maestras y tienen maestritos porque saben que pueden heredar la plaza. Es una parcela de patrimonio de recursos públicos que se privatiza, ¿no? Y está privatizado, y lo que están, y con esto de las basificaciones, etcétera, todo esto que se les ha ofrecido, lo que se hace es darle mayor capacidad de privatizar estos recursos públicos, que son recursos fiscales y que deberían estar dedicados a garantizar la calidad educativa, sobre todo en zonas que son especialmente vulnerables y pobres, donde se necesitan los mejores maestros, los maestros que tengan más creatividad, los maestros que tengan más conocimientos. Y eso no es así, no siempre es al contrario. Son maestros que cumplen el mero requisito formal de haber pasado por una normal, ¿no? Y ya con eso tienen una plaza, y después nadie va a averiguar si enseñaron a leer y escribir.
0: Ya, ¿no? Emilio.
1: ¿Sí?
0: Sí, Emilio, tú tienes una pregunta para Jorge Javier.
2: Hey, Jorge, buenos días, te saluda Emilio Balboa.
1: ¿Qué tal?
2: Cuando Emilio, un gobierno concede recursos o beneficios después de semanas de presión, entonces, ¿se fortalece el diálogo democrático o más bien se crea un incentivo para que otros grupos recurran a la misma estrategia?
1: No, bueno, ¿cuál diálogo democrático? Aquí no hubo diálogo democrático alguno. Aquí lo que hubo fue un proceso tradicional de chantaje, extorsión de un grupo que ha construido ya una trayectoria histórica de negociación en el extremo con los distintos gobiernos, porque esto no es de ahora. Es la gente ya encontró ese camino, y con ese camino incluso llegó al extremo de lo que pasó en Nochistlán en 2015, que es uno de los elementos, ese episodio de 2016, que es un episodio crucial en el proceso de fracaso de la reforma educativa de 2013, porque llevó hasta el nivel de la violencia sus manifestaciones con un muerto, y entonces eso lo que provocó fue que se deslegitimara la reforma. Y eso lo ha hecho la CENTE, otra y otra vez a lo largo de la historia. Y lo peor del caso es que eso al CENTE, al sindicato oficial, corporativo, monopólico, le sirve también para decir, ya ven, ellos son los extremistas, dennos a nosotros lo mismo y nosotros no vamos a bloquear las ciudades ni vamos a actuar radicalmente, ¿no? Lo usaron contra la reforma de 2013 diciendo, ya ven, ¿por qué pusieron una evaluación punitiva? El acente está radicalizada, pero es culpa de ustedes. y ambos pactaron con López Obrador, el CENTE oficial y la CENTE, ¿no? Y ahora el CENTE sí está dócil y está ya afiliando masivamente a los maestros a Morena, como antes lo hizo el PRI, ¿no? Y mientras que la CENTE le sirve de punta de lanza para conseguir ellos mismos también ese tipo de beneficios patrimoniales, ¿no?
0: Bueno, pues ahí está el análisis de Jorge Javier Romero, a quien le agradezco, como siempre, que nos haya tomado esta llamada. Gracias, Jorge.
1: Bueno, hasta luego, Mario. Mucho gusto.
0: Bueno, siguen pasando muchas cosas en la relación México-Estados Unidos. Ayer mismo el periódico Reforma publicaba un adelanto de las memorias de Ken Salazar, quien fuera embajador de Estados Unidos en nuestro país, en donde dice que un empresario, que no identifica con su nombre, le contó que el observador estaba muy preocupado por la entrega, bueno, el secuestro, como quiera llamarle usted, de El Mayo Zambada, por la información que podría entregar sobre políticos vinculados con el narco, y que eso lo tenía muy inquieto, que se lo habían contado. Más allá de la anécdota, que bueno, pues es parte de la promoción de las memorias, muy, muy en la cultura estadounidense de estas figuras, nos recuerda el estado de tensión que hay entre los dos países en este momento. Claudio Ochoa publicaba este fin de semana que hay investigaciones contra el gobernador de San Luis Potosí en Estados Unidos, y creo que no hay semana en la que no se filtre, muchas veces sin saber de dónde, algún tipo de acusación en curso desde Estados Unidos hacia autoridades mexicanas. Y de esto vamos a platicar con Tonatiuh Guillén, a quien usted lo conoce bien, académico, especialista en temas de la relación binacional. Tonatiuh, qué gusto saludarte, ¿cómo estás?
3: ¿Qué tal, querido Mario? Buen día, encantado.
0: Buen día.
3: Por la invitación.
0: Oye, pues, no hombre, gracias a ti, que hace rato que no platicábamos, siempre es un gusto tenerte aquí en la Ibero y en Ibero 99. ¿En dónde estamos parados hoy? Con esta relación que a veces parece se mueven varias pistas, a veces un poquito más cordial, a veces nos dan nuestros zapes, a veces lo hacen en la frente al reflector y a veces parece que lo hacen alimentando a los medios. ¿Dónde estamos hoy, Tonatiuh?
3: En mi estimación, Mario, la coyuntura de la relación bilateral de el último año, tal vez poco más, ha estado marcada por dos grandes preocupaciones. Una fue la renegociación del tratado comercial, que yo creo que va a ir avanzando seguramente con muchos cambios, pero fue y ha sido y seguirá siendo por unas semanas más el gran asunto. Y se sumó a este asunto mayor la cuestión de narcotráfico, y de manera más precisa el uso político y de la comunicación con relación a las relaciones posibles entre narcotraficantes, grupos criminales y grupos del poder político en México. Este último asunto se reposiciona y termina, creo yo, siendo el gran tema ahorita en esta coyuntura de la relación bilateral. Y es importante subrayarlo porque otro gran tema que fue y ha sido la política migratoria y la estrategia antiinmigrante tan ruda, tan bárbara del gobierno de Trump contra la población refugiada inmigrante, ya no está tan intensamente en el escenario de la relación bilateral primero y del contexto del ambiente público en México, sobre todo en Estados Unidos, creo que persiste muy, muy relevante la discusión. Pero los pongo estos tres temas para comentarte que, en mi opinión, el que se está poniendo, sobre todo en las próximas semanas, como gran asunto, es este que acaba de replicar y retomar en las memorias de Ken Salazar, de la relación entre la política mexicana y el narcotráfico. Ese gran asunto está, pues, en función de varios calendarios de juicios que están en curso en Estados Unidos, pues tiene 3-4 semanas que van a estar muy intensas, asociadas con los juicios que ya están en curso en Estados Unidos, y que en especial en el caso del Mayo, creo que tiene fecha para el día 20 de julio. Y entonces este calendario que viene en estas semanas, creo yo que se va a poner muy intenso y que va a generar primero mucha inquietud en México, inquietud política, y en Estados Unidos la expectativa de seguir sumando a este tema más personajes de la política, eventualmente más personajes del narcotráfico, y convirtiéndose en lo que te comentaba hace un momento, en el gran asunto de la relación bilateral. Creo que por lo menos un ratito corto y estratégico es el gran tema que tenemos entre los dos países.
0: Ahora, desde esta perspectiva, ¿qué busca Estados Unidos en este caso al poner sobre la mesa este conjunto de acusaciones? Porque hay dos lecturas, ¿no? La que sostiene que lo que busca el gobierno de Estados Unidos es influir en lo electoral, lo acabamos de ver ahora en Colombia, y si uno revisa las recientes elecciones de América Latina, pues encuentra un patrón donde ha virado hacia la derecha América Latina y quedan pues ya muy pocos, digamos, hacia la izquierda. Hay quien dice que lo que quiere pues es en realidad desmantelar las redes de distribución de droga, de fentanilo, y que ya no basta pues evidentemente con los capos si no se desmantelan las redes de protección política, y que sí es una cruzada por un tema de seguridad nacional. O es una cosa híbrida, Tonatiuh, donde se mezclan estas agendas, porque yo creo que aquí no podemos ni negar que en México existen vínculos de políticos con narcos, donde incluso a veces en los extremos los propios políticos son los narcos, o sea, no solamente un proceso de captura, sino que terminan siendo los mismos personajes, pero tampoco podemos ignorar la agenda geopolítica de Estados Unidos.
3: Tienes toda la razón, Mario. Yo tengo la impresión de que se trata de la tercera opción, es una cuestión híbrida. No hay duda de que el proyecto de Trump en su imaginario de la nueva doctrina Monroe sí contiene una estrategia no le llamaría de alianza, pero sí de una relación subordinada con los países que de Latinoamérica que se muevan a su esfera. Esa estrategia me parece muy marcada. Ya bien menciona lo de Colombia, Perú eventualmente, otros casos como Chile, que se mueven a la derecha, Milei, etcétera. Entonces sí hay una estrategia geopolítica mayor en este escenario, no tengo de esa ninguna duda por todos los eventos que hemos visto entre 25 y lo que va del 26. Y del otro lado también no tengo ninguna duda de que sí hay una conversión no solamente de un problema real, que es el del crimen organizado y las problemáticas de salud que contiene asociadas, sino sí hay un uso político del escenario. Déjame hacer una analogía, Mario, pero pasa de manera similar a lo que sucedió con la migración y la movilidad de personas y su arribo a la frontera de Estados Unidos. No fue en los años donde nació toda esta discusión, no eran grandes números, ni era en sí misma la problemática de la cantidad de arribos, ni de su perfil, pero ya había un extraordinario ruido sobre el uso de la migración como herramienta política. Creo que está pasando lo mismo, y tenemos la coyuntura que lo alimenta, que son las elecciones de noviembre en Estados Unidos. Entonces se está usando. No digo que no sea real el problema, solo estoy señalando que se está usando en función de proyectos políticos, tanto al interior de Estados Unidos, el fantasma del narcotráfico y su enorme poder y su impacto en Estados Unidos, como herramienta política, como se usó también la cuestión migratoria, aunque fuera una cuestión menor o mayor, pero lo importante es el uso que se le da. Entonces, si lo ponemos en la coyuntura de elección de noviembre, sí se está avanzando en esa ruta. La geopolítica con América Latina es de más largo alcance. Yo creo que tiene un escenario de mayor profundidad. Pero en la coyuntura de aquí a noviembre, la cuestión narcotráfico, políticos mexicanos, pues va a ser la cuestión esencial.
4: Claro.
3: Eso es lo que estoy previendo, y por lo mismo foco de tensión muy muy poderoso, porque ya se está involucrando figuras de primer nivel.
0: Ahora déjame detenerme en ese último punto, Tonatiuh, porque yo estoy un poco sorprendido de la respuesta mexicana, que ya lo hemos analizado aquí, cómo se envolvió en la bandera. No solamente no detuvo a ninguno de los 10, a ninguno de los 10, no solamente a Rocha o al senador, sino a ninguno de los cuales dos sabemos están en Estados Unidos. Luego la presidenta da un discurso donde dice: no vamos a entregar a nadie, porque si, vinieron primero por unos y luego vendrán por otros, en fin. Y mi pregunta, Tonatiuh, es: tú que eres un conocedor de la política estadounidense, ya sé que no tienes una bola de cristal, pero ¿cómo te imaginas la respuesta del gobierno de Estados Unidos a ese rechazo? Porque me cuesta trabajo pensar que el gobierno norteamericano nada más lo puedas dejar en visto, como en WhatsApp, y le digas: no, ya vi que sí los quieres, pero no te voy a entregar a ninguno. Y me cuesta trabajo imaginar al gobierno de Estados Unidos y a Marco Rubio diciendo: ah, bueno, ok. Y ya, ¿no? ¿Cómo ves la respuesta del gobierno de Estados Unidos? Que además hay que leerla en clave de su propio calendario, como dices, de aquí a noviembre, pero del calendario también electoral mexicano al 27 y al 30.
3: Estoy de acuerdo de que no va a quedar en visto.
0: Ok. O sea,
3: es una relación que, aunque desde el lado mexicano uno la quiera ver de iguales y tablas, y no hay problema, tenemos el poder suficiente para resistirlo. Por el otro lado, vuelvo a la experiencia migratoria, y pues México se alineó completamente a la política que establecía el Trump 1 y el Trump 2, y no fue por que hubiera una negociación, fue un ejercicio de poder muy notable de la relación bilateral, en donde no pusimos ni siquiera las manos. Entonces, esta resistencia, ahora en el tema de la relación con políticos, la entiendo como una estrategia de supervivencia, y es perfectamente explicable. Pero del lado de Estados Unidos no va a quedar así. Creo que estamos aproximándonos a un calendario, por eso mencionaba lo de los juicios, el calendario de los juicios. La primera quincena de julio y tal vez el mes de julio van a ser particularmente intensos por esta razón. Y si Estados Unidos le suma en su listado de políticos solicitados como extradición para ser juzgados en México, pues la cosa se va a complicar mucho. Y eventualmente eso le va a servir a Trump y a otros personajes en su baraja de cartas que puedan presentar públicamente en el escenario electoral. Incluso el libro de Ken Salazar está en esa ruta, No hay que leerlo ajena a la coyuntura electoral de Estados Unidos. O sea, Ken también está y ha estado con aspiraciones políticas importantes. Entonces, tampoco es ajeno. Está perfectamente claro que sí hay una conexión con la coyuntura política electoral. Pero entonces hay que manejar las dos bandas, la de corto plazo, hay que apuntarla hacia noviembre, y la de mediano y largo plazo, que es de geopolítica estratégica. Esa es muy fuerte, y en donde pues seguramente está lo que pasa en Cuba, es muy importante en ese escenario, lo que le pase a México, no solo en la relación bilateral, sino ya en el proceso político mexicano.
0: Claro.
3: La pregunta es cómo va a alterar este impacto de Estados Unidos a los procesos políticos mexicanos y hacia dónde.
0: Claro.
3: Esas son las grandes preguntas que están ahí y que creo que se van a ir desenrollando cada vez más aceleradas, pero pues esperemos un julio con temperaturas altas. Yo creo que por ahí va el tema.
0: Y no estamos hablando del clima justamente. Gracias, Tonatiuh.
3: Gracias a ustedes. Qué gusto saludarte, Mario.
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0: Vámonos con Manu Ureste en esta mañana. Manu, ¿cómo estás? Qué gusto saludarte. Parece que se cayó ahí. Bueno, ahorita hacemos la comunicación con Manu Ureste, periodista de Animal Político. Le adelanto que después de Manu vamos a tener a Ernesto Cortés, porque nos vamos a ir hasta Bogotá para que le cuente a Ernesto de la voz cómo está el proceso electoral, y vamos a cerrar con Claudio Flores. Pero ya tenemos a Manu Ureste con nosotros, a quien siempre es un gusto saludar. ¿Cómo estás, Manu?
4: ¿Qué tal, Mario? Muy buenos días. Pues un gusto, como siempre, estar contigo y con tu auditorio.
0: Gracias, Manu. Pues el gusto es nuestro. Y platicar de uno de los temas más sensibles, me parece, porque de pronto se ha puesto el foco en el tema de los homicidios, y qué bueno, y por razones obvias. Pero el otro día, justamente, Francisco Rivas nos recordaba que hay delitos que ocurren una vez, como cuando te vuelan los tapones del coche, que nos tocó, por cierto, aquí en casa, pero pasa y ya. Pero luego hay delitos que se prolongan, como el tema de las extorsiones, donde pues la gente ya no vive tranquila, pues porque tiene la amenaza de la extorsión todo el tiempo. Y por eso nos pareció muy importante el trabajo de Animal a propósito de este tema. Cuéntanos, por favor.
4: Sí, como bien comentas, Mario, pues en Animal Político publicamos hoy un reportaje sobre las extorsiones en Ciudad de México. Mañana vamos a estar publicando otro más amplio que abarca al menos los 8 estados con más casos de extorsiones. Y sobre todo, pues lo que hicimos fue en Animal Político un análisis de qué sucede cuando se comete una extorsión. Es decir, las pocas veces que se denuncia realmente qué sucede. Llega a la justicia, llega a la fiscalía, de ahí pasa a la justicia, sí o no, y cuando llega a la justicia, ¿qué es lo que sucede? Y bueno, aquí en el caso de la Ciudad de México, lo que encontramos es un enorme embudo de impunidad. Se estiman alrededor de 600.000 extorsiones al año, según datos de la ENVIPE, de la encuesta de víctimas del INEGI. Sin embargo, de todas esas 600.000 extorsiones que se prevén que suceden al año en la capital, apenas 1.753, Mario, pues se denuncian. Es decir, estamos hablando apenas de un 0.3% de extorsiones que se denuncian, que puede ser por miedo, puede ser porque no confían en las autoridades, pero solamente un 0.3% se denuncian. Y de esas 1.753 que se denuncian, solo 155, esto ya sí con datos que obtuvimos por transparencia, solo 155 llegan ante un juez y apenas unas 60 terminan en sentencia. Es decir, Mario, solo una de cada 10.000 extorsiones acaba en una condena judicial, ¿no?
0: Entonces, bueno, pues es un cada delito. 10.000.
4: Exactamente. Si tenemos en cuenta los datos del INEGI, una de cada 10.000 extorsiones solamente acaba con una condena judicial. Y bueno, pues en el caso de Ciudad de México ya adelantamos que va a ser muy similar al resto que vamos a analizar en el reportaje de mañana, donde otros estados como Jalisco, Guanajuato, Michoacán, ¿no?, tienen una situación muy similar. Por eso, pues concluimos un poco que este delito es pues básicamente un delito prácticamente fantasma, es un delito que muy pocas veces se denuncia, por lo que decía, muchas veces por miedo, pero también muchas otras veces por falta de confianza en las autoridades, porque también el sistema está expuesto, y precisamente mencionabas tú a Francisco Rivas. Francisco Rivas también nos dio una entrevista que mañana saldrá, donde nos menciona un poquito esto, ¿no? De que la gente, uno, tiene miedo, o también todos los trámites que hay que hacer para denunciar una cosa así son muy engorrosos, son muy tardados, son que tampoco hay un cuidado por cuidar, así que valga la redundancia, a la víctima. Y eso lo que está haciendo es que esto, ¿no?, de que solamente una de cada 10.000 extorsiones acabe con una condena judicial.
0: Pues es brutal y es muy revelador, Manu, del problema estructural que tiene la justicia en México, porque, primero, porque el castigo es el mejor o el más potente instrumento para evitar que siga ocurriendo. El que alguien sepa que si hace algo malo le va a tener alguna consecuencia, pues hace que lo piense dos veces. Una estadística como la que nos estás compartiendo es justamente una invitación a lo contrario, porque el riesgo de que termine con una sentencia es tan bajo, pues que los incentivos puestos están del otro lado, ¿no?
4: Exactamente. Justo En la crónica que publicamos hoy, que se titula Prefiero cerrar el negocio, el miedo a denunciar en Ciudad de México, donde solo uno de cada 10.000 extorsiones llega a sentencia, pues la historia con la que empezamos esta crónica, Mario, es de una persona que lleva más de 25 años trabajando en su propia fondita en la Ciudad de México, y un poco resume esa historia, ¿no? De que prefiere cerrar el negocio antes que ir a denunciar y que la máquina de la justicia se ponga en marcha. Y es lo que nos cuenta es un poco, es que él primero recibió una amenaza telefónica, un intento de extorsión telefónico, pero con mucho detalle de sus características físicas, del negocio, de cuánto tiempo llevaba. O sea, no era una llamada al azar, por así decirlo.
0: Sí.
4: Y él está como esperando que solamente se quede en eso, ¿no? En una llamada telefónica. Y yo le preguntaba, bueno, pero si esta llamada telefónica se materializa en que alguien de la Unión Tepito, que es el que él denuncia que lo está extorsionando, llega a tu negocio y te pide la cuota, ¿qué vas a hacer? Y entonces cuando dice, no, pues prefiero cerrar el negocio, le digo, ¿no preferirías o no optarías por denunciarlo ante la autoridad? Me dice, no, porque es básicamente perder el tiempo y no confío en ellos, y es mejor cerrar el negocio, y porque no puedo pagar la cuota y además mantener mi negocio activo, ¿no? Entonces, bueno, pues es lo que enfrentan miles de personas, o millones, yo diría, incluso en el país, ¿no? Porque no solamente en Ciudad de México, como digo, mañana vamos a abordar más otros casos de otros estados, pero este es prácticamente el delito que afecta a gran parte de la población mexicana y que sí, como dices, pues quizás no tenga la gravedad en un inicio como puede ser el homicidio o las desapariciones, pero mucha gente también pues tiene que desplazarse de sus lugares de origen y dejar sus trabajos porque el crimen organizado o la delincuencia también incluso común y corriente o incluso la delincuencia de las autoridades les pide esta cuota que no pueden pagar.
0: Bueno, pues es terrible la situación, pero lo primero que hay que hacer es que hablar de esto, hay que visibilizarlo, y por eso la importancia de este reportaje. Gracias, Manu.
4: Gracias, un saludo, y pueden seguirme en mi cuenta de Instagram, manu-ureste, y seguir los reportajes en @pájaropolítico, la cuenta de Animal Político. Muchas gracias, Mario.
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0: Y nos vamos con Claudio Flores Tomás, como cada lunes. Claudio, ¿cómo estás?
3: Mi querido Mario, muy feliz, muy contento de estar aquí en Radar de Ibero 90.9 con la guerra de narrativas, que ahora la pusimos un poquito más al signo de los tiempos, de la coyuntura, porque lo que hice, querido Mario, fue meterme a investigar un poquito acerca de las famosas pausas de hidratación, que son una novedad en este mundial de fútbol, querido Mario.
0: Sí, a ver, cuéntanos por qué ha generado conversación el asunto, desde lo deportivo, lo táctico. Hace rato un radioescucha nos decía que le gusta porque dice que hacia allá tendría que ir la posibilidad de ir corrigiendo desde los técnicos, que eso hace mejor al fútbol, quienes sí están enojados por lo comercial. A ver, cuéntanos los diferentes ángulos.
3: Lo analizas muy bien, querido Mario, porque sí, básicamente lo que está generando estas famosas pausas de hidratación es una gran discusión entre los puristas, digamos, incluso del fútbol, que dicen, ¿cómo se atreven a alterar el sagrado ritmo del fútbol, ¿no? Que tiene dos tiempos de 45 minutos, hasta, sí, digamos, asuntos que tienen más que ver con la parte comercial y del espectáculo del fútbol. Así que, muy rápidamente, algunas narrativas que encontré y que están dominando la conversación, querido Mario. Primero, hay que entender el contexto nacional. En México, los derechos del Mundial 2026 están compartidos entre dos televisoras, Televisa y TUDN, con ViX como plataforma de pago para los 104 partidos, y TV Azteca, que transmite en señal abierta por Azteca 7 y Canal 7 una selección de partidos. Incluso una de las notas, digamos, que salieron es que Azteca pagó $2 millones por cada partido que va a transmitir, y ahí empezó una serie de discusiones sobre cómo pues tienen que monetizar, tienen que recuperar estas inversiones. Entonces, básicamente la primera narrativa es la FIFA mete comerciales en el partido, ¿no? Esta es una de las narrativas dominantes, se lleva el 38% del volumen de la conversación, Mario.
0: Okay.
3: Nació en el minuto 22 del partido inaugural México versus Sudáfrica en el Estadio Azteca, seguramente te acuerdas, querido Mario, y tuvo detonadores específicos. Esto, hay que decirlo, en Estados Unidos también generó una serie de digamos, de reacciones, porque Fox Sports en inglés en Estados Unidos emitió 4 comerciales durante la pausa del partido inaugural, y en la segunda pausa volvió tarde porque el balón ya estaba en juego. Es decir,
0: ¡órale!,
3: regresaron de los comerciales y resulta que los televidentes estaban viendo ya el partido comenzado, y eso generó un reclamo masivo. Hay que reconocer que parte de esta discusión también es importada, digamos, de Estados Unidos, y que en el caso de la televisora de Televisa y de TV Azteca han tenido posiciones distintas respecto a la propia pausa publicitaria, y eso ha, digamos, generado mayor discusión sobre el tema. Básicamente, para decirlo así de manera muy sintética, hay quien está criticando que estas pausas son el tema de la salud de los jugadores, de los árbitros, es simplemente un pretexto para poder obedecer a intereses comerciales y volver, digamos, más rentable para la FIFA, lo cual tiene elementos negativos porque la FIFA, digamos, es el lado como peor valorado. La FIFA y particularmente su presidente son las figuras menos valoradas del Mundial. Segunda narrativa, querido Mario, están americanizando, yanquizando el fútbol. Por ahí lo que mejor lo refleja es un tuit que puso Alexis Lalas, ex defensor de la selección de Estados Unidos en el Mundial 94, que lo publicó en su Twitter y decía: final del primer cuarto, México 1, Sudáfrica 0. No, uh-huh. Una ironía respecto a que pues nos estamos volviendo como el fútbol americano, que tiene 4 tiempos, ¿no? Y en este caso también hay que decirlo que Telemundo en Estados Unidos, que fue la respuesta, digamos, con frente a Fox, dijo: nosotros no vamos a cortar el fútbol, no cortamos a publicidad. Esto lo dijo Alejandro Berry, que es el presentador chileno de Telemundo Deportes. Dijo: nosotros uh-huh. no cortamos a publicidad, Mario, durante la pausa de hidratación. Acompáñanos okay. a disfrutar del fútbol sin interrupciones en Telemundo. O sea, Telemundo hace un statement y protege al sacrosanto fútbol de los intereses comerciales, Mario, y eso cambia la narrativa. Tercer relato: la pausa rompe el ritmo y el momentum táctico. Aquí hay una discusión técnica entre los que están a favor y que están en contra, de que incluso ponen el ejemplo de partidos donde después de una pausa de hidratación se rompe, digamos, el ciclo de alguno de los equipos. El caso que le da sustancia a esto es la narrativa del partido entre Curazao y Alemania. Quizá te acuerdes, Mario, que después de que el seleccionado caribeño acababa de empatar 1-1 ante Alemania, llega el cooling break, la pausa de hidratación, uh-huh. y la pausa tuvo un efecto adverso y Alemania reacciona para imponerse 7-1. Se cita mucho este ejemplo como si fuera, digamos, una evidencia de esta afectación técnica del fútbol. El relato 4, que es dominante en Estados Unidos, es básicamente este, de que Telemundo sí entiende el fútbol, Fox y las televisoras mexicanas no, y ahí colocan a TUDN y Televisa junto con TV Azteca como, digamos, estas televisoras que sí cortan la publicidad, mientras Telemundo defiende esa posición. Así que, Mario, es muy interesante esta discusión, y hay una quinta narrativa, la menos relevante, pero que está presente, que es molesto, pero nos vamos a acostumbrar. Queremos mucho el fútbol como para dejarlo de ver por esta situación. Así que diría yo que las pausas de hidratación, querido Mario, pues tuvieron una colisión de conversaciones de espectáculo, técnicas, comerciales, en un mismo ecosistema mediático. Es interesante analizar estos temas que son como transversales y paralelos también al espectáculo del Mundial, porque nos están conectando con novedades, innovaciones en torno al espectáculo televisivo del fútbol, y afecta y nos vincula sobre todo a quienes están más relacionados con el deporte del fútbol y quienes están apasionados, los llamados pamboleros, querido Mario, que sí se meten en discusiones muy fuertes, y es interesante, pero estas conversaciones, Mario, y por eso decidí meterme a la pausa de hidratación como tema esta semana, superaron el volumen de conversación sobre los temas de la CENTE, por ejemplo, todo este asunto que ya se ha discutido aquí mismo en Radar, pero le ganó a conversaciones sobre el efecto de la CENTE, digamos, la conversación sobre las pausas de hidratación en este Mundial que estamos viendo.
0: Bueno, pues ahí están los diferentes ángulos alrededor de esto, que algunos decían que ya habían llegado para quedarse. Ayer la UEFA decía que para la Eurocopa, para la Euro del 2028 no van a aplicar. Entonces, bueno, vamos a ver qué pasa con esto, pero por lo pronto así está la discusión en este momento. Gracias, Claudio.
3: Muchas gracias y una gran semana, como siempre, querido Mario, para toda la gran audiencia de Radar de Ibero 90.9.
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0: Y bueno, pues ayer fue la segunda vuelta y más cerrado imposible nuevamente en Colombia. Y vamos a platicar del resultado y de lo que significa, del momento que están viviendo en este momento con el triunfo, hasta este momento por lo menos, de Abelardo de la Espriella, con Ernesto Cortés. Ernesto, ¿cómo estás? Qué gusto saludarte.
7: Hola, Mario, también un gusto saludarte a ti, a tu equipo, a tu audiencia.
0: Oye, ¿cómo pronuncian el apellido del candidato? ¿Espriella o Espriella?
7: Abelardo de la Espriella.
0: Ah, con doble ella. L. Con ella, ok. Exacto. A ver, cuéntanos, pues, ¿dónde estamos hoy? Porque yo he leído que ya es ganador y luego he leído que pues hay que revisar todavía votos y que falta el voto por voto. ¿Dónde estamos hoy?
7: Bueno, estamos en un escenario, como tú bien decías, muy estrecho, en un partido literalmente partido, en un país, perdón, literalmente partido por la mitad, en donde la diferencia de votos entre uno y otro candidato no llega al 2%. Y eso, pues si bien uno tiene que reconocer que ha habido voces que reconocen lo que aquí llamamos el preconteo, que es el primer resultado que se conoce, que fue el que se conoció el día de ayer. De todas formas, el presidente de la República, que es el que ha abanderado el tema del segundo conteo, pues ha dicho que él reconoce ese resultado, que es el de los escrutinios. Aquí hay un preconteo que te dice de primera mano, estos fueron los resultados, que fue el de ayer. Ahora viene el escrutinio, que ya es la voz de los jueces que revisan mesa por mesa que todo haya salido correcto. Nunca en la historia de Colombia el escrutinio ha cambiado los resultados el escrutinio ha cambiado los resultados del preconteo. Okay. En la primera vuelta, las reclamaciones entre preconteo y escrutinio no llegaron tampoco ni siquiera al 1%. Entonces, vamos hacia un escenario en el que seguramente se va a confirmar este resultado, se va a confirmar la elección del señor de la Espriella como nuevo presidente de Colombia, y entonces comenzaremos una nueva historia acá en el país.
0: ¿Cómo ves la transición? Justamente con las resistencias del presidente Petro, ¿ves riesgos en el proceso de confirmar este resultado?
7: Curiosamente, Mario, ayer sorprendió las declaraciones pausadas del presidente, porque no llamó a desconocer los resultados, llamó a la calma del país para que no fuera a haber brotes de protestas y violencia como estaba previsto, aunque hubo algunos desmanes ayer en las tres principales ciudades. Digamos que la situación en este momento está controlada, y él habló de una transición pacífica, y él dijo, y haremos una transición pacífica y comenzaremos el proceso de transición, lo que a uno le genera cierta expectativa de que eso vaya a ser así, y que realmente hay una transición pacífica, tranquila, y reconociendo abiertamente los resultados. Esa es la expectativa que tenemos, pero si me preguntas hoy cuál es el ambiente del país, pues el ambiente del país es de mucha cautela. Obviamente los que tienen que celebrar, celebran, los perdedores pues harán las impugnaciones del caso. Ya el candidato perdedor habló de impugnar 33,000 mesas, que eso es más o menos el 27% de las mesas electorales, pero digamos que hay una calma relativa frente a toda esta cosa tan tensionante que estábamos viendo durante la campaña.
0: En Colombia, ¿cuánto tarda la transición entre la segunda vuelta y el cambio de poder?
7: El próximo 7 de agosto se produce esa transición, o sea, estamos hablando más o menos de un mes y un par de semanas.
0: Ah, es muy corto el tiempo comparado con el caso mexicano. Nosotros nos vamos desde junio hasta diciembre. Aquí es un proceso mucho más corto, lo cual creo que le da más certidumbre al proceso, ¿no?
7: Sí, por eso el presidente hablaba ayer de comenzar una transición tan pronto se conozca el resultado de discutir. Entonces esperemos que esa transición también sea tranquila, pacífica y que calme un poco los ánimos.
0: Socialmente, ¿cómo estás viendo el momento? Ya nos has advertido sobre las posiciones de los actores. ¿Cómo ves a la población, sobre todo por lo contrastante entre las dos propuestas que llegaron a la segunda vuelta?
7: Pues es un caso de estudio, diría yo, y nos está pasando en muchos países de América Latina. Fíjense ustedes lo que está pasando con nuestros hermanos del Perú. A estas alturas todavía ellos no tienen. Ellos la diferencia son 30.000 votos, aquí la diferencia son 260.000 votos. Pero sin embargo, es un país más que polarizado, yo diría que es un país fracturado. Es un país que está partido por la mitad, en donde, si uno mira el mapa de Colombia, los sectores más desfavorecidos tradicionalmente, los de la costa pacífica, los de el noroccidente del país, en límites con el Ecuador, es un triunfo rotundo. La zona amazónica es un triunfo rotundo del candidato de izquierda, mientras que en el centro del país, y particularmente en departamentos que tradicionalmente han sido muy conservadores, el triunfo de Abelardo es bastante, bastante holgado. Y en la capital del país, que tuvo una votación impresionante, el 70% de la votación de Bogotá, somos 8 millones de personas, salieron a votar, pues ganó Iván Cepeda, pero le recortó bastante la diferencia entre una vuelta y otra el señor de la Espriella. Entonces va a ser, en este momento, yo creo que es un país que necesita recomponerse, es un país que necesita reconciliarse. Eso fue lo que anunció de la Espriella, a pesar de sus salidas fuertes, duras, muy cuestionadas. De todas formas, sí es, todos los sectores sociales, sectores gremiales, sectores políticos, están llamando a hacer una unidad para que este país no siga tan fracturado. Socialmente, obviamente que hay resentimiento de las capas más populares del país hacia esta derrota, y por eso se presentaron manifestaciones ayer en Cali, en Medellín, en Bogotá. Pero digamos que hay que esperar a que pase el tiempo, que pase el escrutinio y un reconocimiento oficial por parte del perdedor y por parte del presidente, yo creo que ayudaría a calmar bastante los ánimos.
0: Por último, ¿dirías que jugó algún rol Estados Unidos en esta elección?
7: Yo no sé si influyó tanto en el ánimo de los electores, pero sí influyó bastante en el ánimo del sector privado que pues con el que el gobierno no ha tenido, este gobierno nunca tuvo buenas relaciones, lo desconoció, se atacaron mutuamente, pero sin duda que los mensajes que mandó Estados Unidos sobre respaldo, sobre apoyo, sobre volver a tener a Colombia como su principal aliado en la región, yo creo que eso caló y eso fortaleció, digamos, la candidatura de Abelardo de la Espriella, que además se alzó con buena parte de la votación en el exterior. Entonces yo sí creo que esos llamados, pues, a ciertas capas de la sociedad los tranquilizó. Y obviamente los sectores de izquierda y más recalcitrantes siempre vieron una intromisión indebida por parte de Estados Unidos en los comicios. Pero al final de cuentas, tener a Estados Unidos de aliado, pues para De la Espriella va a ser un valor inigualable.
0: Sin duda. Gracias, Ernesto, y que la institucionalidad haga lo suyo, que tenga una transición ordenada, y te agradezco como siempre la oportunidad de asomarnos a lo que pasa en Colombia a través de tus ojos.
7: Bueno, gracias, Mario. Un abrazo para ti y tu equipo.
0: Gracias, Ernesto Cortés. Ahí está la información. Usted puede seguir a Ernesto en su cuenta en X como @ErnestoCortés28. Y nosotros, tenemos un mensajito más.
8: Así es, Mario, nos escribe Alex, buenos días, excelente inicio de semana y muchas gracias por los boletos para la Cenicienta. Nos dice, lamentable el asusto de la presidenta y la falta de respeto a la mamá externando su dolor. Interesante el tema de la extorsión, pero eso es algo que vivimos día a día y se llaman, viene todos los días en toda la ciudad, está la extorsión por parte de ellos y cuando te niegas te amenazan y amenazan tu seguridad y tu integridad. Nos dice, muchas gracias, Alex.
2: Y también nos escribe por acá Reminds, perdón maestro, suponiendo que yo que se refiere a Mario, pero considero que no se puede desvincular por completo a la familia de esta situación, a la situación del pato que mencionábamos anteriormente. Si bien es cierto que ellos no solicitaron esa visita al palacio, sí aceptaron formar parte del acto. Desde mi perspectiva también les faltó un poco de empatía. Si realmente no lo buscaban, quizás lo más prudente habría sido no asistir. Este es mi punto de vista, nos dice Reminds, a quien le agradecemos que nos escriba y nos comparta su punto de vista. En mi opinión, yo creo que más bien a la familia le deberían de... Pues, esta situación pues sí les debería de cambiar la vida, ¿no? Porque muy seguramente estas televisoras aprovechan este tipo de situaciones como para sacar, pues sí, contenido mediático y contenido viral, y al final de cuentas la familia pues muchas veces no recibe lo que debería recibir. Entonces esperemos que a la familia también se le pague lo que se le debería pagar por todos los, pues esta campaña que están haciendo todas estas televisoras, Mario.
0: Bueno, pues ahí está Emilio, y nosotros nos vamos con Ernesto para cerrar. Adelante, Ernesto, ¿qué más ha pasado?
9: Pues mi querido Mario, a la presidenta le preguntan acerca de los resultados de las elecciones en Colombia. Ella dice que hasta que no haya un resultado definitivo no emitirá ninguna opinión, que hasta el momento todos son resultados preliminares, no sé quién te recuerde. También la presidenta comenta respecto a lo que se publicó ayer en cuanto a un libro de Ken Salazar y que el presidente López Obrador estaba temeroso de lo que pudiera declarar el Mayo Zambada. Pues ella dice que primero hay que conocer bien el libro porque solamente se tiene conocimiento de lo que publicó el periódico, y que para ella, bueno, y también para Andrés Manuel López Obrador, la prioridad en este tema del Mayo Zambada pues no era más que la forma en la que fue extraído del país y llevado a los Estados Unidos. A él le preocupaba, dice la presidenta, el que una agencia de los Estados Unidos hubiera trabajado para llevarse al Mayo Zambada a la Unión Americana. También le preguntan acerca de esta encuesta que hizo de Guardian, el periódico inglés, que la ubica como una líder de izquierda pues en toda la región de América como la número uno. Dice la presidenta que ellos trabajan con humildad para el pueblo de México y que no trabajan por ser reconocidos en el extranjero. Y finalmente también dice que es falso que el dinero que se le va a entregar a los maestros sea para la coordinadora. Dice ella que es una parte del presupuesto que se va a entregar una ampliación para la sección 22 en Oaxaca, que es en donde se encontró que había un poco de deficiencias en su ingreso. Parte de todavía de lo que va de la mañanera y en Palacio Nacional.
0: Gracias, Ernesto.
9: Muy buenos días.
0: Buenos días, y con esto nos vamos. Gracias a una Juana Pérez, gracias a Carmen Cortés, gracias a Rodrigo Vargas. Y nosotros ya nos vamos, Emilio.
2: Así es, Mario. Nosotros nos vamos, nos escuchamos en punto de las 7 el día de mañana.
0: Y también, Alfonso.
8: Nos vamos, muchas gracias por su compañía, gracias a todo el equipo. Nos escuchamos mañana, Mario.
0: Gracias a los dos por habernos acompañado en esta mañana. Y siga con nuestra programación, que le tiene mucho que ofrecer a lo largo de todo el día. Y ya sabe que lo esperamos mañana en punto de las 7 con lo más relevante del radar. Yo soy Mario Campos y le deseo, como siempre, que tenga usted un magnífico, pero un magnífico día.
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11: Hola comunidad Ibero León, bienvenidas, bienvenidos y bienvenides a esta cápsula informativa especial. La semana pasada se llevaron a cabo las jornadas de las disidencias sexuales 2026 en la Ibero León. Y estuvimos presentes en la presentación del libro de Mochos, Machos y Fachos y en la charla Diversidad Forzada en Medios. Vamos a escuchar los comentarios y reflexiones de estas dos actividades que se realizaron en la Universidad Iberoamericana León.

0: Hola amigas y amigos de Radio Ibero León, nos encontramos aquí en el Auditorio Francisco Javier de la Universidad Iberoamericana León, donde acabamos de presenciar la presentación editorial de Mochos, Machos y Fachos, y estamos con la maestra Lisette Romero, maestra aquí de la Ibero León. Maestra, ¿alguna reflexión, algún comentario de esto que acabamos de presenciar con Andrea y con Luis Ruiz?
1: Hay muchas reflexiones que podríamos sacar de esta presentación. Son gente muy joven que está como desmintiendo esta creencia que luego hay, que las juventudes no les importa, que las juventudes son apolíticas, que las juventudes ya se creen todo lo que se les dice sin cuestionar nada. Entonces, abrazo grupal, Luis y Andrea nos enseñan, ¿no?, a través de este libro, que es muy fresco, con vocabulario muy ágil, muy apropiable, muy comprensible, que no es así. O sea, que las juventudes hay que saber cómo dirigirnos y hay que replantearnos estos discursos que luego llegan a ser muy rancios, que luego llegan a ser muy adultocéntricos, como en un tema de regaño o como en un tema de imposición, de que es que tienes que pensar esto, porque si no, luego entonces eres un macho, un facho y un mocho, ¿no? Más bien es como una invitación a pensar las cosas de otra manera, a analizar cómo está el contexto internacional, nacional, local, ¿no? Y estar empezando como a cuestionar, y a partir de ese cuestionamiento, pues hacer propuestas de cambio. Y a mí me parece algo muy importante de lo que decían ahorita, que es como esta parte de reconocer las propias contradicciones y no creer que existe como la persona activista perfecta, la feminista perfecta, el pro derechos perfecto, sino que reconocer esas contradicciones humanas que existen en cada persona y trabajar en ellas, ¿no? Como para irlas reconociendo y deshaciéndonos de ellas lo más posible. Yo creo que es un libro que nos puede servir para muchas materias, como para meter reflexiones. Yo lo que aprendo es que son pequeñas provocaciones, podríamos decirlo así, en donde hay muchas fuentes para explorar y para profundizar. Entonces es como hay una parte muy vulnerable de ella y de él, en la que se exponen a través de una primera anécdota, digámoslo así, de una primera historia, y luego de ahí desarrollan el tema de manera muy breve, y luego dan citas, ¿no?, como para que si a alguien le resuena de manera particular un tema, se puede ir profundizándole por ahí, ¿no? Y eso me parece un aprendizaje también importante.
0: Y estamos con Andrea y con Luis de Abrazo Grupal, justo acabando la presentación de su libro Mochos, Machos y Fachos. Empiezo contigo, Andrea. ¿Alguna reflexión de lo que se vivió el día de hoy en esta presentación? ¿Qué aprendiste? ¿Qué tareas hay que dejarles a los asistentes que vinieron aquí, estudiantes de la Ibero León?
2: A mí me dio mucho gusto ver que había mucha gente y que se quedaron todo el espacio. O sea, creo que esta dinámica que propusimos de que hicieran preguntas a lo largo de todo el espacio, en lugar de ser como una conversación entre académicos, me da mucha esperanza ver que hay como tantas cosas que les mueven y tantas cosas que se preguntan, porque creo que muchas veces nos obsesionamos como con en estos espacios presentar respuestas, y creo que lo importante, sobre todo en un espacio universitario, es ver que los estudiantes tengan preguntas, ¿no? ¿De qué sirve que yo diga, ten, aquí está una respuesta, si nunca te has hecho las preguntas primero? Entonces, eso es lo que a mí me emociona mucho y lo que a mí me gustaría seguir viendo. Esa sería como la tarea que yo le dejaría a quienes estuvieron aquí, ¿no? Como seguir haciendo preguntas, cuestionándose todo lo que les dijeron que no se podían cuestionar, incluso lo que dijimos en este espacio, que se lo sigan cuestionando, porque esa es como la única manera de cambiar las cosas, creo yo.
0: Luis, ¿qué te llevas?
3: Me llevo muchas ganas de seguir construyendo. A fin de cuentas, aquí trabajamos, entonces muchas ganas de seguir construyendo con los estudiantes. Y al mismo tiempo, lo digo cada presentación que hacemos, pero yo genuinamente lo comparo con mi tiempo aquí como estudiante, y sí me da mucho gusto que haya cada vez más espacios para hablar de diversidad, para hablar de inclusión, y que haya también demanda, ¿no? O sea, que no solamente se abren los espacios y pues vienen tres personas, sino que genuinamente hay personas que están participando, que están haciendo preguntas, que están, pues, yo creo que así se construye en realidad la comunidad, ¿no? Entonces yo me quedo con una sensación de que la universidad está teniendo reflexiones importantes.
0: De manera general, ¿no?, para que lean el libro, Andrea, ¿qué van a encontrar en este libro?
2: Van a encontrar muchos conceptos de cosas que luego creemos que no tienen nombre, pero sí tienen un nombre. Y que es importante aprender a nombrarlo para aprender a señalarlo. Y que muchas de esas cosas son cosas que te dijeron, así es, así tiene que ser, así se ha hecho toda la vida, como si fuera natural, como si fuera inevitable. Y pues creo que se encontrarán con que aquello que excluye, aquello que violenta, no es inevitable. Nunca es inevitable y mucho menos incuestionable.
0: Luis, sus redes sociales para que lo sigan en Abrazo Grupal. ¿Y qué agenda tiene el grupo? ¿Otras actividades que vayan a tener? Cuéntanos un poquito de Abrazo Grupal también.
3: Sí, pues Abrazo Grupal fue un proyecto que nació aquí hace muchísimos años y que hoy es una plataforma que habla sobre diversidad, justicia, inclusión, derechos. Arroba Abrazo Grupal en Instagram y en TikTok, en YouTube también. Sí, lo que van a encontrar es contenido sobre qué pasa en el mundo y cómo podemos responder a él desde una perspectiva que busca que el mundo sea más justo, más diverso, donde todas las personas tengamos derechos. Estén al pendiente porque ahorita nuestra próxima presentación es en Ciudad de México, pero seguramente estaremos abriendo más actividades acá en León o cerca, sobre todo talleres, cursos y demás.
0: Hola comunidad Ibero León, estamos aquí en el Auditorio Francisco Javier de la Universidad Iberoamericana León. Nos encontramos con Jimena Oliva y Adriana Estrada, que nos acaban de dar una charla, Diversidad Forzada en Medios. ¿Cómo se sienten después de esta charla?
4: Pues la verdad me siento como muy agradecida porque me hayan brindado, pues junto con Jimé, el espacio para estar aquí. Y también me siento orgullosa, como que me dan ganas de seguir haciendo esto, de seguir apuntándome a este tipo de actividades, y más si

0: para la charla del día de hoy.
1: Esta presentación ya la habíamos elaborado para la materia de perspectiva de género y en ella abordábamos más temas como las violencias específicas hacia la comunidad trans y otros subtemas por ahí, pero Liz, nuestra maestra, nos propuso traer este contenido aquí, entonces la mayoría ya lo teníamos un poco estructurado, más bien como que lo limpiamos, le dimos forma y procuramos que fuera de una manera digerible para el público, porque tal vez no todos son tan cercanos con el tema y entonces nos parece importante que, aunque las personas no estén tan involucradas como otros, puedan entender y empaparse un poco de todo este tema.
0: ¿Qué más actividades podemos hacer todo el año aquí en La Ibero para concientizar y obviamente solucionar estos problemas de violencia hacia la comunidad LGBT?
2: Yo creo que este primer acercamiento nos da conciencia de que los jóvenes, o sea, sí se preocupan por su sociedad, por lo que les va a quedar, porque muchas veces falsamente creemos que no y que no les interesa y que son apolíticos, cuando en realidad todo esto es político y que la resistencia está todo el año, no solamente en junio. Entonces creo que junto con los profesores, que la Ibero ha sido muy amable en prestarnos los espacios, podemos continuar buscando qué es lo que a los alumnos les interesa y mostrarles que sí tienen una conciencia política y que se puede discernir sobre eso, y no de una forma tan académica, porque tal vez eso es lo que nos hace como, nos da un poco de flojera, pero sino como también sí hacer como esa, las personas a las que nos dedicamos eso académicamente, llevarlo a todos para que todos lo puedan digerir y puedan pensar. Entonces creo que sí tenemos que seguir en esto y tenemos que buscar tanto las mujeres como las personas, o sea, como nosotras mujeres, como feministas, nuestros espacios y las personas de la comunidad, entre otras diversidades, nuestro lado, nuestro cachito de resistencia. Creo que podemos continuar en proyectos junto con los profesores.
0: Algo que nos puedan también sugerir para la gente que está escuchando Radio Ibero León, ¿qué contenidos pueden consultar, leer, ver o escuchar para seguir informándose sobre estos temas?
2: Sí, yo estudio comunicación y número uno, Radio Ibero León. Escuché Radio Ibero León y también creo que hay diversos podcasts. A mí me gustan mucho los podcasts. Por ejemplo, no sé, de periodismo, a mí me gusta mucho el periodismo. Eva Berinstein, que es una excelente entrevistadora, excelente periodista, como que refleja el dolor de la sociedad mexicana y no desde un lado morboso, sino desde una genuina interés y compromiso con la sociedad. También la Biblioteca Ibero León normalmente hace una recomendación de libros en sus amparas, dependiendo del mes que sea. Ahorita tienen recomendaciones LGBT. Mi libro favorito es En la Casa de los Sueños, que lo conocí por medio de la Biblioteca Ibero León. Véanlo, no les spoileo mucho, pero también habla no solo de lo bonito del amor entre mujeres, sino de la habilitación de las violencias, y esto hace que pues se legitimice que las personas homosexuales también tienen problemas como las personas heterosexuales. Y así como series, la de temporada de Huracanes, que también hay un libro, también me recuerda mucho al realismo mágico que había por parte de Pedro Páramo, pero con una inclusión, o sea, con una diversidad y también con realidades distintas en México. Creo que es muy importante no solo consumir de que europeo, que tiene como mucha diversidad también allá, sino también América Latina. Creo que también hay que darle luz a los personajes que construyen personas como nosotros, que podrían ser mi amiga, mi vecina. Entonces creo que esas son mis recomendaciones y hay muchísimas más, pero nos quedamos cortos.
0: ¿Mostraron algunas redes sociales? ¿Estas son personales o es para consultar más información?
1: Bueno, los QRs que aparecieron al final son las cuentas de Jime, porque ella tiene su propia cuenta para compartir sobre temas actuales, para reflexionar sobre situaciones muy relacionadas con el feminismo, con el activismo queer, etcétera.
2: Se llaman Fragmentos de Realidad en TikTok y en Instagram. Es una cuenta de periodismo digital. Esta iniciativa nace de que me gusta mucho el periodismo y quería llevarlo a jóvenes y a más personas, porque lo que me di cuenta es que ahora los Reels y los TikToks son nuestra fuente de información. Es una cosa de transmedia, y que también pensar, que antes se pensaba incorrectamente, que los públicos no reaccionaban ante lo que pasaba en la pantalla, pero sí. Entonces el TikTok puede ser un producto de eso, y yo quise como llevar como con ejemplos sencillos o con diálogos o con guiones de que más digeribles o con, bueno, a pesar de que también está esto de la sociedad líquida, de que ya no ponemos atención a nada, pero también dije, bueno, hay que proponer algo, no solamente nos podemos quejar, y pues de ahí nace mi periodismo y un poco tratando de hacer activismo, pero no he podido llegar hasta allá.
0: Perfecto, ahí para que lo sigan. Un mensaje final.

0: Hola, Adriana.
1: Me siento muy agradecida porque también noté como, pues el público estuvo muy receptivo y me gustó mucho que hubiera interacción. La verdad, yo no esperaba tantas preguntas y retroalimentaciones y pues creo que eso es lo que hace, pues que el espacio se sienta tan padre, ¿no? O sea, algo se vuelve más productivo cuando hay participación no solo de quien expone, sino justamente como dice Jime, que el público también puede aportar mucho y eso es lo que nutre todas las ideas.
2: Muchas gracias a todas las personas que vinieron y a las que escuchan Radio Ibero León. Igual lo que dijo Adriana, creo que este espacio seguro lo construimos todos, desde no solamente desde la tolerancia, lo tolero, sino desde el respeto y desde una inspiración, porque creo que al final de cuentas las personas nos inspiran. No puedes llegar a la inspiración sin que haya como una persona que ya sigues o que ya te cae bien o que admiras mucho. Entonces, muchas gracias por el espacio seguro y ojalá la Ibero pueda continuar construyendo espacios seguros.
3: Esto fue un poco de todo lo que se vivió en las jornadas de las disidencias sexuales en la Ibero León, y no nos queremos despedir sin mencionarles esta frase que apareció en el flyer de estas jornadas: cada identidad ilumina de forma distinta. Agradecemos al Centro de Cultura, a la Biblioteca Jorge Vértiz Campero y al programa de género de la Ibero León por haber realizado con éxito estas jornadas de las disidencias sexuales para toda la comunidad de la Ibero León. Nosotros nos despedimos. Esto fue una cápsula informativa especial para Radio Ibero León. No todo está dicho. Hasta la próxima.

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2: Saludos, queridos amigos y amigas desde América Latina y el Caribe. Estamos listos para compartir con ustedes una nueva emisión de su programa En Buena Compañía. Soy Javier Silguero desde Radio Fe y Alegría en Paraguay. Como siempre, comenzamos con el análisis a la reflexión del Papa León XIV con el jesuita Lucas López.
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2: En su visita al puerto de Arguineguín, en Canarias, el Papa León recordó que no podemos sentirnos ajenos ante el clamor de quienes viven sometidos a la oscuridad. Adelante, Padre Lucas.
4: Et benedictio Dei omnipotens.
5: Un saludo, Javier. Hace unos días, León XIV estuvo en las Islas Canarias, donde todos los años llegan miles de personas atravesando el Atlántico, con el sueño europeo en su corazón. Muchas personas, muchas, muchísimas, mueren en el camino. El Papa nos dijo que la Iglesia no puede desentenderse de ningún lugar como este. No podemos considerar ajeno el clamor de quienes gritan desde la noche. Y lo dicho en las Islas puede aplicarse a nuestra tierra y a nuestra sociedad. La indiferencia, dijo, es un monstruo. La fe no se paraliza. Soy Lucas López de Radio Jesuita para En Buena Compañía.
4: Patris et Filii et Spiritus Sancti discendat super vos et mania.
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2: A continuación, presentamos los titulares de esta emisión informativa. En Ecuador, maestros y organizaciones sociales unifican fuerzas contra las medidas del gobierno de Noboa. Consideran insuficientes las medidas económicas anunciadas por el gobierno cubano. Familias de desaparecidos en México exigen verdad y justicia en medio de la fiesta mundialista. En Paraguay, adultos mayores reclaman pensión universal. Y ahora compartimos el desarrollo de las noticias. Docentes y organizaciones sociales intensifican protesta contra el gobierno en Ecuador. Ante la falta de respuestas de las autoridades, anuncian conformación de un frente unitario. La información con Pablo Mencías, desde Radio Irfayal.
6: El sector educativo lidera la resistencia social en Quito frente al gobierno. El magisterio rechaza firmemente el acuerdo 0045-A, que impone actividades sabatinas obligatorias en colegios fiscales.
7: Los sábados los profesores, hay quienes hacen también sus diálisis o hay quienes viajan a sus provincias a reencontrarse con sus familias. El gobierno tiene que entender que cuando nos formamos para ser profesores, nos formamos porque trabajamos con seres humanos. Claro, hay quien está en el mundial y hay quien está en la calle. Mientras hay un presidente que con una comitiva viajó al mundial, aquí estamos quienes no nos podemos hacer atender o créditos porque el patrón, en este caso el gobierno, el Ministerio de Educación, está en mora patronal. Aquí están profesores con más de 25 años de servicio que no pueden ascender porque el gobierno no entrega el presupuesto o no ha entregado el dinero para el grupo octavo de la equiparación salarial o asume que la sectorización y los concursos de mérito y oposición son privilegios y no derechos. Le invitamos a la ministra a que presente un acuerdo ministerial y una reforma a la LOEI en donde reconozca que las prácticas preprofesionales son requisito y son parte de las horas para ingresar al magisterio.
6: Paralelamente, este miércoles 17 de junio, la protesta se trasladó a Chillogallo. Militantes del Frente Popular y Unidad Popular bloquearon vías y quemaron llantas contra el alza del combustible vigente desde este 12 de junio. Ante la falta de consensos, gremios y organizaciones como Ecuarunari anuncian un frente unitario. Desde Quito, Ecuador, para En Buena Compañía, reportó Pablo Mencías.
2: Las recientes medidas económicas anunciadas por el presidente de Cuba, Miguel Díaz-Canel, continúan generando cuestionamientos entre analistas y observadores de la realidad cubana. La nota ampliamos con los compañeros Alexander Vallejo y Julio Pernús desde Radio Magix en República Dominicana.
8: Saludos a los amigos de En Buena Compañía. De inmediato cedo la palabra a mi colega Julio Pernús para que nos hable de las últimas medidas tomadas por el presidente en su país, Cuba.
9: Hay una frase en inglés que los anglosajones usan con cuando alguien hace ajustes menores frente a una catástrofe ya irreversible, que en español significa reordenar las sillas de cubierta del Titanic. El barco se hunde, el agua sube, y alguien está muy ocupado asegurándose de que las sillas de cubierta queden bien alineadas. Eso es exactamente lo que hizo el presidente de Cuba, Díaz-Canel, el pasado 12 de junio. Todas las medidas anunciadas tienen un límite explícito, que Díaz-Canel verbalizó sin pudor. Las reformas deben ser compatibles con la preservación del sistema político vigente en Cuba. Pero el sistema político vigente es el problema económico, no es un factor. Es la causa. Un mercado que requiere permiso del partido no es un mercado. Una empresa que puede cerrarse por decreto discrecional no atrae inversión. Una apertura revocable en cualquier momento no genera confianza. Los actores económicos lo saben y por eso el capital cubano que queda sigue emigrando en lugar de apostar por las reformas. Lo que el régimen llama transformación es en realidad una negociación consigo mismo. Ceder lo mínimo indispensable para sobrevivir sin ceder lo único que importa, que es el poder.
8: Ha sido un reporte de Alexander Vallejo y Julio Pernús desde Radio Magis en República Dominicana para En Buena Compañía.
2: Mientras México recibe la atención internacional por la celebración del Mundial del Fútbol, colectivos de familiares de personas desaparecidas aprovechan la visibilidad del evento para recordar una de las principales crisis que enfrenta el país. Los detalles con Mónica López desde Radio Guayacocotla.
10: Muchos saludos, Javier, desde Radio Guayacocotla en México. Saludamos también a toda la audiencia de En Buena Compañía. Les compartimos que el Mundial de Fútbol ha llegado a México y que mientras todas las cámaras del mundo apuntan a esta fiesta deportiva, afuera de los estadios y en las calles, miles de familias recuerdan una realidad que sigue sin resolverse: la crisis de desapariciones que vive este país. Frente al entusiasmo mundialista, los colectivos de familiares que buscan a sus hijos e hijas desaparecidas realizan veladas para exigir que la celebración más grande del fútbol no silencie la exigencia de verdad y justicia.
11: De visibilizar ante los ojos de la comunidad internacional la crisis de desapariciones y de impunidad que nos aqueja. Venimos de distintos estados de la República.
10: Las familias de personas desaparecidas denuncian que los grandes eventos internacionales suelen proyectar una imagen de seguridad y tranquilidad, mientras que persisten profundas deudas en materia de derechos humanos.
12: Hoy México abre sus puertas a las personas extranjeras y les dice que esto es un lugar de fiesta. Nosotros les decimos que también es un lugar de protesta, en donde las personas extranjeras están presentes aunque estén desaparecidas, aunque no vengan de turistas, aunque solamente hayan sido migrantes, tienen el derecho de ser buscadas por sus madres y padres.
10: Los colectivos de familias buscadoras sostienen que no están en contra del fútbol, sino que están en contra de que la atención pública se concentre solo en la fiesta futbolística, mientras miles de personas siguen sin ser buscadas ni encontradas por las autoridades. En medio de estos festejos, su mensaje es que no puede haber una celebración completa en un país en donde más de 133,000 personas siguen ausentes. Para el programa En Buena Compañía, reportó Mónica López.
2: Miles de adultos mayores se movilizan en Asunción para reclamar la aplicación efectiva de la pensión universal desde los 65 años y el aumento del monto del beneficio. La información nos amplía Luis Fernando Ibáñez desde Radio Fe y Alegría, Paraguay.
13: La Organización de Adultos Mayores realizó una multitudinaria marcha en Asunción el martes 2 de junio para exigir el cumplimiento de la pensión universal a partir de los 65 años y la destitución del ministro del Ministerio de Desarrollo Social. Denunciaron también que aún no acceden a los beneficios muchos abuelos y abuelas. Al mismo tiempo, reclaman que el monto de pago actual es insuficiente. Cabe destacar que desde hace 2 meses, los adultos mayores mantienen una carpa de la resistencia ante el Ministerio de Desarrollo Social. Para profundizar sobre esta situación, hemos conversado con Elías Cabral, coordinador nacional de adultos mayores, quien manifestó cuánto sigue.
14: Una multitud multitudinaria concurrencia y muy positiva la evaluación para nosotros, ¿verdad?, de esta movilización frente al Ministerio de Desarrollo Social. Nunca antes hemos visto un despliegue grande de adultos mayores y sus familiares en Paraguay, ¿verdad?, reclamando sus legítimos derechos, queriendo un poco enraizar los derechos de estas personas abandonadas por el Estado durante mucho tiempo, ¿verdad?
13: El dirigente social explicó además que se está utilizando a la Fiscalía para realizar imputaciones y así frenar el proceso de lucha de las organizaciones sociales.
14: La Fiscalía imputó a 3 personas de nuestra organización, incluyéndome a mí, ¿verdad?, por apología supuestamente al delito. La manifestación jamás se puede tomar en cuenta como una apología al delito, porque vamos a gritar ahí la rabia de la violación de los derechos de un sector vulnerable de la sociedad, ¿verdad? Se ve que la Fiscalía está siendo manejada, instrumentada por estos políticos asquerosos que manejan hoy nuestro país para buscar acallar esa lucha por la justicia, ¿verdad?
13: Soy Luis Fernando Ibáñez de Radio Fe y Alegría Paraguay para En Buena Compañía.
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2: Y ahora compartimos esta comunicación con las obras, redes y oficinas de comunicación de la Conferencia de Provinciales Jesuitas en América Latina y el Caribe, CEPAL. En este contacto, Grecia Peláez nos informa sobre la primera experiencia ignaciana 2026 que se desarrolla en Paraguay, un espacio de formación espiritual y acompañamiento.
16: Hola Javier, un saludo a toda la audiencia. Les contamos que ya empezó la primera experiencia ignaciana 2026 de la CEPAL en Paraguay. El programa formativo y espiritual que se extenderá hasta el próximo 12 de julio congrega a un grupo diverso del cuerpo apostólico de la Compañía de Jesús. No se trata solamente de un itinerario de reflexión, sino una verdadera peregrinación interior, un camino de renovación del corazón llamado a encenderse nuevamente. Con la mirada dirigida hacia atrás y hacia adentro, se busca reconocer con gratitud cómo Dios ha ido obrando en nuestras historias personales, en nuestras comunidades y en los pueblos de nuestra América Latina y el Caribe. Por otro lado, los invitamos a participar del lanzamiento de Educar en la Caminada, Reflexiones para la Acción Educativa. Este será un evento virtual a través de nuestro canal de YouTube Somos Jesuitas a las 9 de la mañana, hora Perú. Para En Buena Compañía, Grecia Peláez del equipo CEPAL.
2: Desde Chile nos informan que se realizó la cuenta pública del Servicio Jesuita a Migrantes, correspondiente al año 2025. Los detalles con Felipe Galet.
17: La promoción de una migración segura, inclusiva y con enfoque de derechos fue el eje central de la cuenta pública 2025 del Servicio Jesuita a Migrantes, instancia que reunió a organizaciones aliadas, autoridades, integrantes de su directorio y representantes de diversas entidades vinculadas al trabajo migratorio en Chile. Durante el encuentro se compartieron los principales avances, desafíos y proyecciones de la institución, reafirmando su compromiso con la transparencia y la rendición de cuentas. Entre los hitos destacados, se informó que durante el 2025, más de 11.500 personas recibieron orientación a través de los programas de atención social y jurídica impulsados por el CJM. Asimismo, se destacó que durante este año, el trabajo de la institución pondrá un especial énfasis en la inclusión y la convivencia, buscando contribuir una mayor cohesión social en los distintos territorios donde está presente. La directora nacional de Servicios Jesuitas Migrantes, Valeria Escureta, se refirió a los principales resultados, desafíos y proyecciones presentados durante esta cuenta pública.
18: Fue una oportunidad para compartir los avances, desafíos y aprendizajes de un año marcado por importantes cambios en el contexto migratorio del país. A través de nuestro trabajo de acompañamiento, orientación sociojurídica e incidencia, seguimos contribuyendo a que las personas migrantes y refugiadas puedan ejercer sus derechos y construir sus proyectos de vida en Chile. Reafirmamos nuestro compromiso con una migración segura, ordenada y regular, poniendo siempre en el centro la dignidad de las personas y la construcción de una sociedad más inclusiva y cohesionada.
17: Durante la jornada también se reflexionó sobre la migración como una realidad que debe ser comprendida no solo desde una perspectiva humanitaria y de justicia social, sino también como un aporte al desarrollo, la innovación y la construcción de sociedades más diversas. En ese contexto, se relevó la importancia de impulsar políticas migratorias inclusivas que fortalecen las capacidades locales y favorezcan el crecimiento económico y social. Desde la provincia chilena de la Compañía de Jesús, informó Felipe Galé.
2: En México, en el marco del Mundial 2026, el Centro Pro e Ibero 90.9 lanzaron una serie sonora que dialoga sobre derechos humanos y fútbol. La información en detalle con nuestra compañera Elizabeth Ángel.
19: Saludos, Javier. El pasado 11 de junio, México inauguró por tercera ocasión una Copa Mundial de Fútbol en el Estadio Azteca en la Ciudad de México. Mientras miles de personas celebraban el inicio del torneo, diversas organizaciones y colectivos sumaron sus voces para visibilizar distintas causas sociales y demandas de justicia. En ese contexto, el Centro Pro Obra Jesuita dedicada a la defensa de los derechos humanos, junto con Ibero 90.9 y la casa productora Tanto que Contar, presentaron el podcast Los Derechos en Juego, que reúne voces de especialistas, periodistas, defensoras y defensores de derechos humanos para reflexionar sobre temas que también están en juego durante el Mundial 2026, como las desapariciones, la migración, la protesta social y la desigualdad. En su primer episodio, el padre David Fernández Dávalos, colaborador del Centro Pro, aborda cómo los mundiales de fútbol han estado acompañados a lo largo de la historia por distintas expresiones sociales y políticas, desde regímenes fascistas hasta movilizaciones ciudadanas que han buscado visibilizar demandas de justicia. A continuación, escuchemos algunas palabras del jesuita David Fernández Dávalos durante el primer episodio del podcast Los Derechos en Juego.
20: Veo que no hemos avanzado en temas cruciales como son la crisis forense. Tenemos 80,000 cadáveres sin identificar en las morgues, mientras tenemos más de 133,000 desaparecidos. Como decían unas madres que se acaban de manifestar, es que podemos hacer saber que detrás de la copa también hay fosas y hay tropa. Si en esta lucha social que tenemos años de llevar adelante y que vamos a seguir haciendo no podemos festejar un mundial de fútbol, entonces no es mi lucha. Tenemos junto a la lucha que es celebrar el mundial, y junto con la celebración del mundial podemos también continuar impulsando las causas mejores que tiene nuestro pueblo y que se han impulsado desde siempre en nuestra historia.
19: Para más información, visita las redes sociales del Centro Pro. Reportó Elizabeth Ángel de la Compañía de Jesús en México para En Buena Compañía.
2: Desde Brasil nos informan que el jesuita Gabriel Villardi presentó el libro Pueblos Indígenas y la Defensa de la Naturaleza como titular de derechos en la Constitución Federal. Los detalles con nuestra compañera Ana Claudia Klein.
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2: Y en Bajo la lupa, desde la UCA en El Salvador, Omar Serrano nos invita a poner la lupa sobre el uso que hacemos de la tecnología.
24: Hola Javier, desde El Salvador hoy ponemos la lupa en la inteligencia artificial y les damos cuatro motivos para que profundicen en ellos y ser cautelosos. Primero, ya no se sabe si lo que se publica en las redes es verdad o es mentira. Segundo, la inteligencia artificial pretende dominar al mundo dominando a las personas. Quieren que quien usa la inteligencia artificial no pueda dejar de usarla nunca. Lo peor es que la gente deja de pensar, porque el lema de la inteligencia artificial es no pienses, solo obedece. Tercero, Los tecnoligarcas se alían con líderes autoritarios porque para ellos la democracia y los derechos humanos son un estorbo para su dominio. Y cuarto, porque el desarrollo de la inteligencia artificial dañará el planeta porque necesita mucha energía y mucha agua. Hay que saber utilizar la tecnología y no ser utilizados por ella y por sus dueños. Soy Omar Serrano desde la UCA del Salvador para En Buena Compañía.
2: Finalizamos su programa En Buena Compañía. Muchas gracias por acompañarnos. Hasta la próxima.
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1: Hola, buenos días. Bienvenidas, bienvenidos a la palabra con nosotras, con nosotros. Retomamos nuestra reflexión del texto de la primera carta de Pedro. Nos quedamos en el versículo 20, en el cual se subrayaba en ese y en los anteriores, pues la importancia de que tengamos siempre en la mente, en la conciencia, por qué razón vamos recibiendo esta vida nueva y qué es lo que nos sostiene en esta vida nueva. Lo que nos sana es el amor de Cristo, simbolizado de manera particularmente pues contundente, clara, en la sangre del Señor, recordando la imagen del Cordero Pascual que protege al pueblo de Israel de la muerte del ángel exterminador. Pero debemos de perder de vista, como lo hacíamos en el anterior podcast, que el centro es esta experiencia del amor de Cristo, que sana las heridas de desamor en la vida de cada una y cada uno de nosotros. Continúa este capítulo en el versículo 21. Recordemos que la temática es esta nueva sensibilidad, una nueva forma de vivir, de estar en el mundo, que se traduce en una conducta más humana, más constructiva, con todo lo que eso implica de solidaridad, inclusión, diálogo, etc. Vamos a leer del versículo 21 hasta el final del capítulo 1 en el versículo 25. Nos dice el texto: por medio de él creen en Dios, que lo resucitó de la muerte y lo glorificó. De ese modo, la fe y la esperanza de ustedes se dirigen a Dios. Al hacerse discípulos de la verdad, ustedes se han purificado para amar sinceramente a los hermanos. Ámense intensamente unos a otros de corazón, porque han vuelto a nacer, no de semilla corruptible, sino de palabra incorruptible y permanente del Dios vivo. Porque toda carne es hierba y su belleza como flor del campo. La hierba se seca, la flor se marchita, pero la palabra del Señor permanece para siempre. Esa palabra es la buena noticia que se les ha anunciado. Palabra de Dios. Como vemos, sigue profundizando en las razones, la raíz de esta conducta diferente presente en la actitud de los cristianos ante su entorno. Empieza subrayando que lo que nos hace creer, realmente creer en Dios, es decir, crecer en esta fe que salva en el Dios vivo, es haber experimentado su amor en nuestras vidas. No es a través de un discurso, no es a través de una colección de proposiciones doctrinales, es a través de este encuentro que sana, que salva. Encuentro que muchas veces es mediado por aquellas y aquellos que, viviendo en comunión con Dios, transmiten esa misma actitud. Y esa es la inquietud del autor de la carta, ¿no? Que, recuperando la forma como su vida ha sido transformada para bien, lo puedan cultivar, lo puedan madurar y también lo puedan compartir con la gente que les rodea. Entonces, es Cristo y el amor que nos transmitió, un amor que llega a la plenitud de la entrega en esa entrega de la vida en la cruz, pero esa vida entregada, que paradójicamente parecería que llega a su fin, en realidad es transformada, porque el siguiente momento, muy importante también en la historia de la redención y de la salvación para el género humano, es que quien ha entregado su vida así es resucitado. El Espíritu le restituye esa vida en una esencia transformada, ¿no? Recordemos que Pablo, en sus cartas, ya lo habíamos comentado, habla que el resucitado tiene un soma pneumaticón, un cuerpo espirituado o espiritualizado o espiritual. No solo espíritu, no solo cuerpo, un cuerpo plenificado por el Espíritu. Y eso se transmite también en los textos evangélicos con esta paradoja de que el Señor invita a los discípulos a que lo toquen, es decir, es tangible su presencia, su cuerpo, y al mismo tiempo aparece en lugares donde todo está cerrado, es decir, pareciera que ese cuerpo tangible tiene la capacidad de atravesar puertas, bueno, y paredes y demás. En el fondo está describiendo no meramente una situación sobrenatural con respecto a las leyes físicas, sino una realidad de lo humano divino que irrumpe la historia. Inédita y Cristo es el primero. Y estando vinculados a Cristo, podemos empezar a experimentar en nuestra vida, en nuestra cotidianidad, cómo esa realidad va madurando en cada una y cada uno. Por eso la sugerencia del autor de nunca perder de vista el amor de Cristo que sana, para que ese amor sea capaz de transformar nuestros corazones endurecidos en corazones sensibles y capaces de amar y crear y recrear a la manera de Dios, es decir, amando. Nos dice en ese mismo versículo 21, de ese modo la fe y la esperanza de ustedes se dirigen a Dios. ¿Qué quiere decir eso? Quien se acerca al trascendente buscando esta realidad de la que esta presencia finalmente, de la que el alma humana está sedienta permanentemente, si no es en el amor gratuito e incondicional, corre el peligro, yo diría, siempre está en una situación de distorsión, porque el Dios vivo es amor. Y si lo buscamos por otros caminos, no podemos acceder a la experiencia de amor que es como Dios salva. Si tenemos una imagen de Dios que se parece más a los poderosos de este mundo y construimos un itinerario pseudo-religioso, más bien ideológico, basado en esas fragilidades humanas como los celos, la rabia, la imposición de la voluntad, etc., pues no vamos a encontrar a Dios y al no encontrarlo no vamos a poder acoger su amor y eso implica autoexcluirnos de la comunión de amor que es la única salvación. Entonces, vuelve a decir, por ese modo, por el amor de Cristo entregado hasta las últimas consecuencias, es que ustedes se dirigen correctamente a Dios. Sigue en el versículo 22 diciendo, al hacerse discípulos de la verdad, ustedes se han purificado para amar sinceramente a los hermanos. Esa es la verdad. La verdad solamente se conoce cuando la conciencia, el afecto del ser humano, ha aprendido a vivir enamorado. Si no podemos tener datos inclusive fehacientes empíricamente, pero no la verdad. A mí me encanta la frase de Pavel Florensky, este gran sabio y santo ortodoxo de finales del siglo XIX y principios del XX, que siendo un gran científico y que hizo aportaciones inéditas al conocimiento, sobre todo en matemáticas y física, infinidad de patentes, de productos novedosos, etcétera, y que también era sacerdote ortodoxo y un gran pensador en filosofía y teología, esta persona con un conocimiento tan amplio de la ciencia humana solía decir, y esta es la frase que me encanta, la verdad está viva. La verdad es una persona. La verdad la accedemos en este encuentro interpersonal. Y ese amor como que limpia nuestra mirada para dar el paso de conocer datos inclusive empíricos, científicos, que fue lo que le pasó a él, a descubrir cómo están todos estos datos y toda la realidad vinculada en esas relaciones de amor interpersonal, sostenida por esas relaciones de amor interpersonal. Entonces, ese amor que purifica, es decir, que sana del egoísmo y que nos capacita para amarnos sinceramente. Termina haciendo precisamente esa invitación. Ámense intensamente unos a otros de corazón, porque han vuelto a nacer. Y han vuelto a nacer por esta palabra, esta comunicación incorruptible, el amor permanente del Dios vivo. Que tengan un buen día, Dios con ustedes.
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2: Shmanyo, hola, nos da mucho gusto volverles a saludar a través de este medio. Somos el podcast del Colectivo Arrupe. En este episodio, antepenúltimo episodio, vamos a hablar de las transformaciones estructurales, ¿no? Siguiendo esta misma dinámica de la psicología social comunitaria de Eduardo Almeida. Entonces, pues tenemos una charla bastante interesante. Tenemos a un compañero, a un invitado, muy importante que pues ahorita se va a presentar.
3: De nashman yo menen que son yo hoy una quinte yo ha yo cachi. Un saludo cordial a todos ustedes los que nos llegan a escuchar. Mi nombre es Cachi y pues como ya sabían, soy parte del podcast Colectivo Arrupe. Y como lo mencionó mi compañero Gerson, hoy estaremos, digamos que tocando un poco una de las ideas principales de Eduardo Almeida de sobre lo que sería la transformación no estructurales, ¿no? Las condiciones estructurales, un enfoque muy crítico hacia, digamos, a cómo está conformado la sociedad y más que nada en nuestras comunidades, ¿no? Poniendo, digamos que sobre la mesa, pues este asunto.
2: Claro que sí, que sí, es un tema bastante importante dentro de nuestros proyectos de incidencia desde nuestras comunidades, ¿no? Entonces, pues como para ir empezando con esta dinámica, nos gustaría que nos compartieras un poco acerca de tu proyecto de incidencia, cuál es la misión, la visión de tu proyecto de incidencia, en qué aspectos basas tu proyecto de incidencia, ¿no? Algo muy, pues muy poco, ¿no? Que nos puedas compartir desde tu proyecto de incidencia.
3: Sí. Bueno, como apenas soy, digamos que relativamente nuevo en el programa que me dio la oportunidad de poder estudiar en esta universidad, apenas voy por el segundo semestre, pues mi proyecto realmente no tiene muchos avances, por así decirlo. Aún está en una fase, digamos que conceptual de ideas, ¿no? Ordenando más o menos de manera pues más, ¿cómo decirlo?, más académica, ¿no? Todos los puntos, ya sean objetivos generales, específicos, ¿no? También planteando de una mejor manera el problema que digamos trato de resolver. Ya para ponernos en contexto un poco sobre mi proyecto más o menos se basa en un repositorio. Al menos es la idea, digamos, que ahorita tengo, ¿no? Respecto a producto final de mi proyecto, que es como una especie de repositorio. Un repositorio para la comunidad de los Nangoñamta, los Amuzgos, en, digamos que prácticamente todas las características como que más notorias, ¿no? De lo que es o de lo que muestra, ¿no? La identidad del pueblo Amuzgo, y digamos que recopilar toda esa información, ponerla a disposición del público, ¿no? Realizar esa labor, pero integrando, ¿no? Parte de lo que implica mi licenciatura, que es interacción y animación, ¿no? Ahí todavía, digamos que ya tengo, digamos que la idea como tal, nada más que pues toca ver si realmente sí lo puedo aplicar en todo el trabajo en sí, pero digamos que a grandes rasgos más o menos a eso va mi proyecto, ¿no? Que trata de tocar esta problemática en el pueblo de un distanciamiento intergeneracional, en el que don, en